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0: 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Son las 6 de la tarde con 52 minutos. 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
0: Cinco de la tarde con 56 minutos aquí en XFM 89.7. 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Continúas escuchando XFM, por supuesto, a través del 89.7. Me voy con Resby y Keniaos con el tema Por Dentro.
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0: Solo dos minutos para que den las 6 de la tarde aquí en XFM 89.7. 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Yo continúo con mucho más música, por supuesto, a través del 89.7.
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2: 6:01 PM aquí en XFM 89.7. 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Son las 6:02 PM. Voy con música. Me voy con el señor Luis Fonsi. El tema Cambiaré aquí en XFM.
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0: 6:26, escuchamos a Kenia Oz con el tema Ruleta Rusa aquí en XFM 89.7. 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Son las 6:27 a través del 89.7.
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0: Perdónenme, me fui con la rola. Y es que amo a Mika. Qué gran cantante. Quiero decirles, Mika empezó cantando ópera. Por eso es que tiene esos agudos cañón. Esta canción se llama Love Today. Y así le damos la bienvenida a todos ustedes que nos conecten.
1: ¡Qué emoción! ¡Feliz semana a todos!
0: ¡Qué buena carrera de canción! Me pusiste muy de buenas, Itzelita, Mario, todos los que están ahí. Querida Lucecita, ¿cómo te encuentras?
1: Bien, bien, tan feliz, feliz de estar aquí. Gracias, bienvenidos a todos,
0: sí,
1: Connectors.
0: Venga, venga, venga, oiga, feliz inicio de semana, por supuesto. ¿Alguna vez, Connector, tú que me escuchas, has salido de una reunión agotadísimo o agotadísima?
1: ¿De qué tipo de reunión?
0: Bueno, ya me dirás. ¿Qué reuniste?
1: ¿Qué reunieron? Que se cansaron.
0: Bueno, ¿una junta de ombligos?
1: Ándale.
0: Ah, no. Oigan, ¿y no supieron por qué? ¿Por qué se sintieron tan cansados? ¿Qué pasó allá adentro? Bueno, terminaste el día cargando emociones que ni siquiera eran tuyas, que nada más vinieron y te contaron y ya las estabas tú cargando. Bueno, hoy vamos a hablar del contagio emocional. ¿Cómo absorbemos la ansiedad, el enojo o incluso la felicidad también de quienes nos rodean? Estará con nosotros, por supuesto, nuestro psiquiatra consentido, Rafa López, para explicarnos qué pasa en nuestro cerebro y cómo proteger nuestra energía emocional.
1: Ándale, ándale, muy interesante. Oigan, Connectors, ¿ustedes creen que comer proteína es caro?
0: ¿Será?
1: Bueno, hoy vamos a continuar platicando, nos quedamos súper picados, platicamos este tema con Fernanda Alvarado, de las opciones más accesibles, aquellas que son rendidoras y sobre todo saludables, para cuidar nuestra alimentación sin vaciar nuestra cartera.
0: Eso es muy importante, muy importante. Oigan, tendremos el resumen, por supuesto, de lo que sucedió el fin de semana en el mundo deportivo. Ya tenemos final del fútbol soccer mexicano. Y bueno, muchas cosas más que nos vendrá a decir, por supuesto, Renata Ibarrarán. Así que ustedes, queridos Connectors, pónganse cómodos, que esto ya empieza. Es Tamara con Luz en MBS. Comenzamos.

0: No, no, no. Ese sí te la volaste. Ese chisquidito que estás haciendo con la boca. No, no, es de abuela. Es de abuela Tamara con luz. El de...
1: Sí, es de que es cuando te ves a un bebecito y le te o sea, es lo más abuela.
0: Hola, que hay. Bueno, pues saben qué, así con ese amor, porque fíjense, sí, todas las cosillas que hacían las abuelas, ¿cómo las recordamos con tanto cariño? ¿A poco no?
1: Es verdad.
0: No, hombre, ahora que estuve el fin de semana acá con mi hermana, bueno, ahora sí que nos recordamos a la abuela, a la madre, a todas las que nos parieron.
1: Se recordaron la mamá.
0: No las recordamos. Oigan, pero en el buen sentido y con amor, ahora lo platicamos, pero eso me pone de buen humor, saludarles a quienes nos ven por MBS Televisión y quienes nos están conectados también en todas nuestras plataformas. Bueno, ya saben que por televisión nos ven en Dish, también sí, en Megacable, en Roku. Ahí hay variedad de opción para que ustedes puedan conectarse y vernos a través de la televisión. Pero bueno, quienes nos escuchan, como ya es tradición, el 102.5 de MBS, les saludamos con mucho cariño, ya sea que vayas a tu trabajo, a visitar al amiguito, a hacer lo que vayas a tener que hacer en el coche. Qué bueno que vas con nosotros en estos momentos. Y bueno, a las plataformas, obviamente, de YouTube, TikTok, todos los lugares en donde nos estamos conectando, les decimos que queremos que tengan una espectacular semana. Eso les deseamos a todos.
1: ¿Verdad que chicheto?
0: Sí, es cierto. Bueno, hablando eso de qué me pone de buenas, porque, justo
1: porque hoy es lunes.
0: Es de lunes de buenas noticias.
1: ¿Qué me ponen de buenas o buenas noticias? Exacto. ¿Qué te pone? A ver, ¿qué te puso?
0: O sea, les conté el viernes que iba a ir a ver a mi hermana, que no la había visto hace no sé cuánto tiempo, 3 años, ya contamos, más o menos, ¿ok? Y entonces, cómo sentí ese calor de hogar, pero que sentí en casa de la abuela y que ahora lo sentí en casa de mi hermana. Es decir, lo que quiero decir es, se dedicaba siempre a cocinar en cazuelas, por ejemplo, mi abuelita, ¿no? Y quieras o no, tiene otro sabor.
1: Claro.
0: El frijolito con el chilito, con la cebollita, ya sabes, refrita. Claro, entonces
1: el mole,
0: fue
1: el caldo.
0: Ajá, fue como especial darme cuenta cómo vamos heredando tradiciones, como la cucharita de palo, que yo la verdad es que no la uso,
1: no la implemento
0: eso tanto. No, fíjate que no. Y se lo vamos a preguntar a Fer Alvarado, según yo no es tan higiénica.
1: Bueno.
0: Entonces, desde que yo aprendí eso, bueno, pues entonces la dejé de usar y empecé a usar cucharas de silicón y de otros elementos, ¿no? Materiales. Así que eso fue muy bonito. Eso me puso de muy buen humor, ese recordar y reconectar con lo esencial y con nuestras tradiciones, de la forma y el formato y con las personas con las que nos pasa.
1: Ajá.
0: Es muy bonito.
1: Ándale,
0: eso me pone de buenas. ¿A ti?
1: Qué bonito. Pues fíjate que, hablando de hermanas, mi hermana vino un día.
0: Ay, sí. Y mi me pone buenas que se fue rápido, dice.
1: Ay, no, justo nos estábamos, que al rato se va. Estábamos diciendo, ya sabía que nos iba a pasar esto, que no te quiero que
0: qué
1: te vayas.
0: Coraje,
1: que
0: sí,
1: no sé qué. Pero bueno, viene en un mes. Ella siempre viene en verano, es maestra, entonces siempre viene en verano y en diciembre, ¿no? Como las vacaciones de los maestros. Pero esta vez vino un día nada más porque vino a una boda muy cerca de aquí de Veracruz, en Córdoba. Y entonces terminó la boda y al día siguiente ya estaba aquí, ya se va hoy. Y qué bonito porque quieres así exprimir el tiempo y entonces cuentas todo lo que no contaste no sé cuánto tiempo. Y estás así que no paras, pero te da una energía especial y seguramente de eso también nos va a hablar Rafa hoy,
0: de cómo se contagia,
1: sí, claro, sí. No solamente que si la ansiedad y cosas que no son precisamente favorables, sino también lo bonito, lo bueno, lo que, la energía top, ¿me explico? Así que
0: me
1: siento muy recargada, que seguramente tú también te cargaste de energía y no cabe duda que recordar es volver a vivir, ¿verdad? Cuando echas cuenta atrás y te echas las risotadas de aquello que hicieron, de aquello de lo que se acuerdan de hace años.
0: Claro.
1: Ah, qué bonito.
0: Nadie te entiende mejor que una hermana y un hermano.
1: Por supuesto que sí. Entonces, cuéntenos ustedes, no sean díscolos con nosotras y compartan qué les pone de buenas. Si tienen alguna buena noticia, eso de verdad que justo nos contagia a todos. Precisamente tiene que ver con el tema que hablaremos más adelante con Rafa, porque cuando vemos tanta noticia mala que, híjole, nos va dando para abajo, nos va deprimiendo, nos hace sentir pesadez, ¿no? Una pesadumbre. pues seguramente, y lo hemos sentido también, cómo sucede lo contrario con la buena noticia.
0: Correcto.
1: De alguien más. Y eso se trata de ser empáticos. Así es que al 5578-65125, ese es nuestro número de WhatsApp. Y también lo pueden hacer, como veo que ya lo hacen, a través de nuestro YouTube y de nuestro TikTok, queridos connectors, ¿verdad?
0: Muy bien, muy bien, eso está muy bonito. Oigan, connectors, es lunes también de deportes. Vamos a enterarnos qué onda, qué pasó durante todo este fin de semana. Vamos con deportes.
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0: Así es, ¿qué jugarreta nos traes ahora, queridísima Rena? ¿Cómo te va? Qué gusto saludarte este lunes. Feliz inicio de semana.
3: Qué gusto saludarlas, ya las extrañaba. Me da muchísimo gusto estar aquí con ustedes de nueva cuenta. Y ¿saben qué? Con mucha información, porque ahora sí estamos ya cerrando las ligas porque viene el Mundial. Entonces, esto se está poniendo increíble.
1: Ya lo creo que sí, pasó mucho el fin de semana. Bueno, ya nos dirás a los aficionados de qué equipos que están felices y contentos porque pasaron a la final, y bueno, otros que evidentemente se quedaron en el camino, pues no están tan contentos, pero danos detalle, por favor.
3: Efectivamente, vamos a comenzar con el fútbol femenil, ¿qué les parece? Porque ya se disputó la final de la Liga Femenil, y la verdad es que estuvo muy interesante. Se enfrentaron América y Monterrey. Sabemos que América, Monterrey, Tigres son esos equipos que en el fútbol femenil siempre están levantando la mano. Tigres arrasando, Monterrey igual, y América traía ahí una espinita clavada. Porque, ojo, son el Cruz Azul de la Liga Femenil. América llevaba 5 subcampeonatos. No se le estaba facilitando, además de un subcampeonato en el campeón de campeones que perdieron contra Tigres. 5 finales perdidas, 4 contra Tigres, 1 contra Monterrey. Uh-huh. Entonces, ahora se enfrentaban a Monterrey. Monterrey había ganado el partido de ida 1-0, entonces ya venían los fantasmas, pero no. Afortunadamente, Irene Guerrero, Geise Ferreira y Scarlett Camberos hicieron lo propio, y América se lleva su tercer título de Liga Femenil en un estadio de Ciudad de los Deportes con 26,000 aficionados. Esto es una gran noticia.
1: Claro.
3: Para los que digan que el fútbol femenil es aburrido, ahí está la prueba de que no. Tuvieron un entradón. La verdad es que poco a poco está creciendo el fútbol femenil a nivel mundial, y me parece que en México tenemos mucha calidad, grandes jugadoras, y bueno, pues ahí se demostró en el estadio Ciudad de los Deportes.
0: Bravo, bravo, qué buenas noticias.
1: Qué bien por ellas, y muchas felicidades a las campeonas y a las subcampeonas también. Se ve que fue un buen partido, muy bien.
3: Efectivamente, y vámonos ahora sí con el fútbol varonil, porque aquí todavía no se juega la final se jugará jueves y domingo. A ver, el primer partido fue Chivas contra Cruz Azul. Y aquí, en este partido, la verdad es que nos quedaron a deber. ¿Por qué? Porque esperábamos un partido mucho más peleado. Sí comenzaron anotando muy rápido en el marcador. Jeremy Márquez, al minuto 4, ponía la primera anotación de Cruz Azul. Después, Gobea, al minuto 7, por parte de Chivas, respondía. Esto ya estaba empatado. Pero, pues, desafortunadamente para los aficionados de las Chivas, no fue suficiente, porque Palavecino al 65 anota y tiene a la máquina en la gran final. Ojo, Chivas con el empate avanzaba, desafortunadamente no encontraron el gol. Recordemos que a Chivas le quitaron 5 jugadores que ya están concentrados con la selección, entonces el equipo de Milito no estaba completo. Pero lo que hizo el Wiki, que recordemos que Wiki tiene tan solo 5 partidos dirigiendo a la máquina, entonces obviamente lo que logra es increíble.
1: Claro.
3: Cruz Azul está en la final. Ojo, Cruz Azul va a jugar, si no cambia nada, recuerden que los lunes dan avisos importantes, pero si no cambia nada, Cruz Azul va a jugar en Puebla.
1: Ajá.
3: Y la vuelta, porque el Estadio Azteca ya está cerrado, se entregó desde la semana pasada a la FIFA, entonces Cruz Azul jugaría en Puebla y la vuelta el domingo sería contra los Pumas, Tamara, que si no me equivoco le vas a los Pumas, ¿verdad?
1: No, no le voy a los Pumas, tengo mucha gente muy cercana que le va a los Pumas, mi hermana
3: pensé
1: entre ellas.
3: Pensé que ibas a los Pumas.
1: No, aquí en mi casa, si acaso, Rayados, porque mi marido es de Monterrey, okay. Pero el soccer como que le va.
0: Ni fu ni fa.
1: Ni fu ni fa, ya sabes que él es NFL y los Broncos. Ajá. Pero tengo muchos conocidos que son, pero Pumas de corazón, que ayer estaban, desde los partidos pasados contra América, ajá, estaban ya muy emocionados y cardíacos, y entonces ayer, ya, por supuesto, estaban felices de haber pasado a la final, pero bueno, dicho sea de paso, Pumas Cruz Azul es un clásico, ¿no? Es una rivalidad ahí.
3: Partidazazazo, porque a ver, si quitamos a la América, que nos arruinó el escenario perfecto, avanzaron a las semifinales 3 de los 4 llamados grandes. Para muchos, Tigres también ya podría entrar entre los grandes, uh-huh, ¿no? Toluca, que ya también quiere, claro, levantar la mano, pero América no estuvo. Pero Chivas, Cruz Azul y Pumas, ¿hace cuánto no veíamos esto? Sí. Pumas al final en el partido de ida iba perdiendo 1-0 ante Pachuca, pero en casa hicieron lo propio, tan solo cayó una anotación de Jordan Carrillo al 55, y con el empate en el global, por acabar como superlíderes, pues el empate los pone en la gran final. Efraín Juárez, un técnico que ha sido muy polémico, a muchos les gusta, a muchos no les gusta, pero el hecho de que haya dos técnicos mexicanos, a mí me parece algo increíble, porque bueno, hubo mucho tiempo que le apostaron que si a los argentinos, que si a los uruguayos, que si a técnicos de todos lados, españoles y más, y ahora el Wiki y Efraín Juárez están en una final con dos equipos de muchísima historia, con muchísimos aficionados, así que el domingo en Ciudad Universitaria va a ser un partidazo.
0: Oye, hablando de hace ratito que decías los equipos, que sí, ya está figurando más y tal, Atlas ni lo mencionas, o sea, no jala.
3: Mira, avanzaron a la liguilla. Ajá. Eso fue muy bueno. O sea, sí estuvieron en la liguilla, al final con Coca en este regreso, ¿no? Esperando que sucediera algo parecido a cuando él estuvo con el bicampeonato del Atlas. Estuvieron en liguilla y a mí eso ya me parece un gran resultado, porque además no calificaron de últimos, ¿no? En su partido con el América lograron ponerse en la sexta posición. No avanzaron, ¿no? Uh-huh, o sea, uh-huh, no siguieron avanzando, pero llegar a la liguilla a mí me parece un gran resultado, claro, para Atlas, muy más bien por cómo estaba el equipo, que no estaba, digamos que, tan bien reforzado.
0: Claro, okay, muy bien, okay, perfecto. Okay.
1: ¿Qué más tenemos, querida?
3: Y
1: Reina,
3: por último, el jueves, si les digo que no cambian las cosas, tenemos partido en Puebla, Cruz Azul contra Pumas. Pero el viernes a la 1:00 p.m, México se enfrenta a la selección de Ghana. Recordemos que hay 3 partidos ya rumbo a la Copa del Mundo. Uno será contra Ghana y es este viernes a la 1:00 p.m. Todavía Javier Aguirre no tiene a todos sus jugadores. Recordemos que los que militan en Europa todavía están cerrando filas con sus equipos. Todavía no acaban todos los torneos. Entonces, recordemos que hizo un llamado a otros jugadores que él explicaba que era como el proceso para el siguiente mundial, que sería el del 2030, como para irlos viendo y así. Entonces vamos a tener una selección muy distinta a lo que estamos acostumbrados. No están todos los jugadores, pero pues obviamente Javier Aguirre va a poder probar a muchos jugadores, muchos todavía buscando ganarse un lugar, porque ya se dio la lista de 55, pero recordemos que el 1 de junio se dan 26 jugadores, los 26 finales. Entonces muchos siguen peleando ahí por su lugar. Viernes, 1:00 p.m, desde el Estadio de Puebla, México contra Ghana, así que ahí estaremos pendientes. Luego el 30 de mayo se van a Estados Unidos contra Australia y luego regresan y el último partido será en Toluca. Así que ahí estamos ya de cara pues a la fiesta más grande del fútbol.
1: Pues qué bueno, me parece bien. Ahora sí que paso a paso, primero veremos qué pasa en la final. Estaremos muy pendientes de todo lo que nos comentes el próximo lunes, querida Renata. Oye, y comentando, ¿a qué equipo le voy? Hace rato que decías, creo que le vas a Pumas. Fíjate que la absurda de mí, siempre le iba a los equipos que dirigía el profesor Enrique Lojitos Mesa.
3: Entonces vas con Cruz Azul, porque el Ojitos Mesa...
1: Sí, estuvo en Cruz Azul, estuvo en Pachuca. Bueno, yo a sí, donde claro fuera el Ojitos Mesa, yo a ese le iba. ¿Por qué? Porque lo amo. O sea, me hace un señor.
3: Es que el Ojitos es lo máximo.
1: Es lo máximo, ¿verdad?
0: Bueno, a mí no me preguntaron, pero cuando me dicen a quién le vas, pues depende de la pareja que esté en turno.
1: O sea... ¿Cómo?
3: Y entonces ahorita, ¿a quién le vamos?
0: No te digo,
3: ¿cuál que gane? ¿Cuál que gane?
0: No
3: yo
0: te
3: creo
0: digo.
3: Que al que gane este torneo, le, lo tienen que adoptar.
0: Ok, o sea, si no órale, equipo, eso haremos.
3: Yo sí funciono.
0: Eso
3: y cuando digo, me tengo que subir bien un barco, alguien me recomienda,
0: sí.
3: Es al que gane el torneo, ese va a ser el que.
0: Eso, bueno, Rena, está. Buena recomendación, así lo haremos.
1: Nos escuchamos
0: pues.
1: El próximo lunes entonces, Renata, con más información deportiva. Mil gracias.
0: Gracias,
3: que
0: Ren.
3: Muy bien, me dio gusto saludarlas.
0: Igual, igual, un besito.
1: ¿Qué te digo? No te digo. No,
0: a ver, tío, no te digo. Oigan, lo que sí les digo es que sí. Necesitas mandar un corte, mamacita.
1: Vamos rápidamente y vamos a regresar, por supuesto, que tenemos más para ustedes aquí en Tamara con Luz en MBS. Volvemos.
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0: ¡Ah! Así regresamos con este tarará, porque así de contentas estamos de darte la bienvenida, Rafa López. Y fíjate que ahorita fuera del aire estábamos así en el contagio de las emociones positivas, contando anécdotas y cómo la alegría de alguien más te puede contagiar y ponerte en ese estado. ¿A poco no, Rafa? Y sí, también las emociones que no son tan hermosas.
1: De hecho, sí, las emociones en general se contagian. Chicas, ¿cómo están? Yo feliz, Rafa, siempre de venirnos a contagiar entre nosotros aquí.
0: De buena onda y buena vibra.
1: Positivas, sí, por supuesto. Oye, Rafa, y ahora que somos, no sé si más susceptibles, pero tenemos más a la mano las emociones de todo mundo, es decir, de propios y extraños, no solamente la gente que nos rodea, sino a través, por ejemplo, de plataformas, redes sociales, nos podemos contagiar de gente inclusive que no conocemos. Y por ejemplo, si hay un hate ahí, si alguien nos tira o no sé qué, que esa persona tiene sus propias emociones y las está reflejando en lo que escribe, ¿cómo también eso podría, podríamos absorberlo o contagiarnos, como es el tema del día de hoy, si no estamos blindados, si no estamos qué? Sí, por supuesto. No, a ver, esto nos va a pasar sí o sí, ¿no? Las emociones son contagiosas. Tenemos estas neuronas espejo en nuestro cerebro que son neuronas que se encienden de la misma manera en la que vemos al otro. Hay una frase que lo resume muy lindo, que dice, monkey see, monkey do, ¿no? Lo que el simio ve, el simio hace. Y los seres humanos tenemos esta condición de imitación muy constante, tanto a nivel emocional como a nivel práctico. Por eso aprendemos a hablar el idioma que hablamos. Nadie tomó clases de español para hablar español a los 2 años de edad, ¿no? Simplemente vamos imitando, y vamos imitando conductas, vamos imitando sonidos, vamos imitando emociones. Aquí además algo bien importante, por supuesto, de quien más nos vamos a contagiar en la infancia es de mamá y papá. Y entonces muchas veces dicen, ay, ¿cómo le hago para que mi hijo esté feliz y tranquilo? Y pues es que tienes que empezar contigo. Pero nos pasa en redes sociales, nos pasa en todos lados, y sobre todo, ya lo hemos platicado aquí, nuestro cerebro no está diseñado para ser feliz, está diseñado para sobrevivir. Entonces nos vamos a contagiar más de las emociones de alerta, de miedo, de riesgo, pero igual nos vamos a poder contagiar de todas las positivas.
0: Oye, ahora, cuéntame de este colectivo, ¿no? En el que vivimos, porque gente no, como que no podemos entender el impacto que puede llegar a tener. No sé, hazte cuenta, hasta el tema de escuchar las noticias, el miedo que puede provocar algo, o si te vas a una manifestación y si todo el mundo está como muy en alegría. O sea, ¿cómo este juntarnos de manera colectiva tiene ese gran impacto en nosotros?
1: Sí, es una cosa bien interesante. ¿Cómo nos movemos por energías gregarias, por masas, por, ¿no? Y de hecho, ¿cómo hacemos naciones o instituciones por ideas? A ver, estamos, queramos o no, contagiados de la fiebre mundialista, por ejemplo, ¿no? O sea, oye, a mí ni me gusta el fútbol. No, yo no me puse a ver el Cruz Azul Chivas y ver quién pasó. No me interesa. Pero es el mundial y nos impacta a todos, y entonces sale el pan concha con su forma de baloncito. Y esto mismo sucede cuando de repente hacemos un movimiento en favor de la infancia en África, o cuando hacemos un movimiento en contra de X guerra, pero que va siendo este fenómeno social contagioso. Un ejemplo muy concreto, por ejemplo, yo creo que la última década y fracción, pero sobre todo en la última década, el movimiento feminista ha tomado pues estos vaivenes intensos donde muchas personas se identifican y otras se molestan, pero que van siendo contagios de conversaciones, y que lo empiezas a escuchar sobre la mesa aquí o acá, y que se vuelve este fenómeno colectivo, ¿no? Te preguntaba hace un momento, y en efecto me parece que uno, pues estas neuronas espejo, no es que no nos caigan a todos, pero pareciera como que hay gente más susceptible que unas que otras, y ojalá fuera de manera consciente. ¿A qué voy? Es decir, si si de todo me contagio, pues qué riesgo, ¿no? Es decir, si yo voy con alguien que está súper deprimido y lejos de a lo mejor inclusive ser una ayuda, uf, me voy al piso con esa persona. Uh-huh. O, insisto, las personas que tiran y nada, porque ustedes o tú o lo que sea, ¿no? Que traen como odio o resentimiento o no sé qué, pues me voy también ahí, ¿no? En ese trineo, ¿no? Digámoslo así, en ese patín. Si no de manera consciente hago una separación. Es decir, entiendo que este contagio puede ser de primera instancia, pero también entiendo que podríamos blindarnos de eso. Háblame de cómo le podemos hacer para no irnos.
3: Sí, claro, vamos a platicar dos cosas aquí rápidamente. Lo primero, me recuerdas este síndrome psiquiátrico súper interesante que se llama folie à deux, ¿no? Que viene del francés, de esta locura de dos, sería una traducción burda de este término, uh-huh. Y que de hecho es el título original de la segunda película de El Joker, donde sale Harley Quinn y tal, folie à deux, que es técnicamente desde el punto de vista psiquiátrico, una persona tiene un episodio psicótico, se sale de la realidad, y una persona que no tiene ese síndrome psicótico, pero que está pegada, le empieza a creer, uh-huh. ¿No? Y entonces esto... que se vuelve un fenómeno directamente psiquiátrico, ¿no? Donde me puede contagiar la manera de pensar. Digo, es uno de los problemas que tenemos con ciertos presidentes de ciertas naciones grandísimas, ¿no? Donde de repente uno dice, ¿pero qué está diciendo? ¿Pero quién le cree? Pues todos estos millones de personas. ¿Cómo? ¿Qué está pasando con esto? Y por otro lado, y un poco para pensar en qué podemos hacer al respecto, yo veía en las redes sociales de @TamaraConLuzMBS hace creo que un par de semanas que pusieron un post lindísimo donde decían, si somos el promedio de las personas más cercanas, estaría bien padre ser tan, y empezaban a poner valores súper lindos de las y los invitados que vienen a platicar acá con ustedes y que nosotros también nos sentimos súper ilusionados, entusiasmados de venir y comentar con ustedes cosas. Y entonces es que es entender que de alguien te vas a contagiar. Y luego un amigo mío dice, hay que apagar el modo default, el modo automático. Uh-huh. Siéntate a evaluar quiénes son las personas más cercanas a ti y trata de acercarte a aquellas personas que más admiras por los valores intrínsecos que tienen, porque te van a contagiar. Uh-huh. Es que es irremediable. Lo vemos en otra condición médica bien importante, que es el colapso del cuidador. Es bien pesado estar... Uh-huh. Con una hija, con una pareja, con un padre que tiene un cuadro depresivo, por ejemplo, ¿no? Uh-huh, uh-huh. Porque, oye, tú quieres estar ahí, quieres contagiarle tu buena energía, pero hay un punto donde si te pasas demasiado tiempo ahí, te empieza a contagiar su uh-huh, depresión uh-huh. Y entonces te da un bajón tremendo. Entonces necesitas poner periodos de descanso. Oye, no lo voy a abandonar, perfecto. Pero ten periodos de descanso de un día a la semana, de una semana completa cada 6 meses, uh-huh. Donde te puedas salir de ese entorno y acercarte a un contexto que te recargue de energía, decimos, uh-huh. Que te contagie buenas emociones. Sí. ¿No?
0: Fíjate que eso es interesantísimo y me gusta que lo estés hablando. No nada más del descanso que necesita un cuidador. Ajá. Uh-huh. Y que se vale que tenga esos días libres y los merece y los necesita de urgencia. Uh-huh. Pero también me quedé pensando, cuando eres parte de una familia donde la queja, la negatividad, el mal humor, la crítica, todas estas emociones que te drenan y que no sales de tu casa y ya empezó mal tu día y apenas está empezando. También se vale, porque aquí en México siempre decimos, o más los latinoamericanos, uh-huh. Es que la familia es lo primero, uh-huh. Y todo por la familia. ¿Y qué pasa cuando estás en una familia llena de negatividad?
1: Hasta el perro, ¿verdad?
3: Sí, hasta, o sea, el perro se queja, ladra.
0: El perro es un boxer.
1: Es agresivo. O sea, bueno, no, y los boxers son lindos, pero...
0: No, con boxer, que trae guantes de boxeo.
3: Es un chihuahua que es boxeador.
1: Sí, pero hasta en esas cosas se notan.
0: Pero también se vale... apartar, entonces eso es muy importante que lo sepamos.
3: Los límites son importantísimos. El doctor Alfonso Ruiz Soto decía, un día entenderemos y ponemos la frase, no contamine, no se queje, ¿no? Porque también vamos escuchando quejas y quejas y quejas y quejas y quejas, ¿no? Y te acercas a personas, ¡ay, qué horror! Y esto y lo otro. O sea, no se trata de eliminar la visión crítica del mundo. Hay que ver que las cosas están mal para hacer algo al respecto, pero con la mejor emoción posible. Pero claro, cuando de repente las personas son quejumbrosas, son agresivas, son depresivas, es parte de nuestro autocuidado poner límites y decir, entiendo que el mundo no es perfecto, lo entiendo, pero hay momentos donde sí, momentos donde no. Y siempre les digo, ¿no? Así como hay lugares libres del humo de tabaco, también tiene que haber espacios y momentos libres de quejas, libres de depresiones. Y es nada más para recargar energía y poder seguir adelante. No es negar equilibrio. La realidad. Claro.
1: Mira, dice Gisela Guevara, te escribe, dice, le pueden comentar al doctor que a mí, por ver la serie Criminal Minds, me dio como ansiedad y ya de todo me angustiaba. Quiere decir también, me parece a mí que con esto habla de, exacto, de lo que metemos a nuestra mente, a nuestros oídos, que observamos, forman parte de este contagio, ¿no?
3: Sí, por supuesto, hay que ser críticos con las series, las películas, el contenido que al que nos acercamos. Yo estuve 6 meses en la Clínica de Género y Sexualidad en el Instituto Nacional de Psiquiatría. Ahí normalmente se atienden sobre todo mujeres víctimas de violencia de género bastante importante, y sobre todo las chicas, también un poco nos pasaba a nosotros los varones, pero especialmente las chicas desarrollaban algo que se llama un trauma vicario. Yo voy como doctora y estoy escuchando historias y escuchando historias y escuchando historias y escuchando historias violentísimas, y entonces ya salgo a la calle ya espinada, o sea, ya veo una persona con barba y ya lo veo feo, ¿no? O sea, se genera este proceso donde es importante saber que eso sucede y que nos puede suceder viendo una serie, viendo una película, ¿no? Donde es de hoy, esto te está haciendo daño.
4: Claro.
3: Ponle pausa, por favor, no lo veas aquí, mejor léete el libro o haz algo para poner límites, pero claro, límites en las personas que nos pueden lastimar, límites en las conductas, actividades de cosas que nos pueden estar lastimando, porque las emociones se contagian a través de libros, las emociones se contagian a través de canciones, las emociones se contagian.
0: Y eso me lleva a que hagamos una pausa y una reflexión sobre la mejor aportación que podemos hacerle al mundo. Es nuestro estado de ser.
3: Sí.
0: ¿No? O sea, tú ves papá y mamá felices, positivos, y entonces todo eso se merma. Y luego entonces líderes de una oficina, de un corporativo, ¿cómo es tu jefe? Y seguramente ese es el ambiente que se crea en el trabajo. Sí. Yo me acuerdo de protagonistas de telenovelas en las que yo trabajaba. Ya, si los protagonistas eran divas, con un ego enorme, llegaban tarde, no respetaban porque sentían que todos se lo merecían, no tienes idea el ambiente que se generaba en la producción. Entonces, qué importante saber que no importa el lugar en el que te encuentres en la pirámide.
3: Sí.
0: Tu aportación de bienestar,
3: sí,
0: ¿no? Y de sonrisa y de buena vibra se va a contagiar.
3: Sí,
0: estés en donde estés.
3: Incluso es medible en el tráfico. Cuando las personas van con peor actitud a manejar a las calles, el tráfico empeora en todas las ciudades. Está medido, ¿no? En kilómetros y metros y tal. Pero especialmente esto que acabas de decir, Luz, es importantísimo con la infancia. O sea, es nuestra responsabilidad adulta de cuidar a nuestros hijos, hijas, así como es alimentarlos, es nosotros estar en calma. César Millán dice que los seres humanos somos los únicos animales en el planeta que seguimos a líderes inestables. Ser un líder, ¿no? De liderear a un grupo, ser una mujer líder, implica tener emociones estables.
1: Oye, pero ahí te voy, porque no es que estemos diciendo aquí no cabe los malos humores, las tristezas, las angustias. Evidentemente todos lo vivimos, lo padecemos. Así como dice Luzma, de entonces cuando llegamos a nuestro con nuestro equipo de trabajo, a nuestra casa, queremos pues eso, de contagiar de nuestras buenas emociones. ¿En dónde sugieres que vamos a depositar las otras cosas que probablemente no queremos contagiar a los demás, pero que evidentemente tenemos y que eso es sano tener también. Claro. Haciendo que, por ejemplo, ejercicio, tocando la flauta.
0: Tocarle, o sea, la flauta que puedas, es mejor que declararle la guerra.
1: El órgano.
3: Totalmente, hagan el amor y no la guerra, dice el Luz.
1: Pero, ¿qué hacemos? ¿Qué sugieres? Porque no se trata de invalidar o subestimar las otras emociones.
3: No, por supuesto, pero se trata no de invalidarlas, sino de gestionarlas. Es decir, no hay emociones buenas y malas, no existen las emociones que no debamos de sentir, eso no se puede, las emociones sirven para darnos información, pero entendamos que estamos hablando de algo como cuando suena una alarma y tienes que evacuar un edificio. No corro, no grito, no empujo. No significa que no tengas una emoción de hoy, está sonando una alarma, me preocupa. Claro, pero tengo que madurar lo suficiente para gestionar mis emociones y mientras
0: no
3: estoy
0: cerca. Pisotear a los demás, claro, y empujar, claro.
3: Mientras estoy cerca de las personas, no corro, no grito, no empujo, nada más, ¿no? En el tráfico no corro, no grito, no empujo.
1: No uso un claxon.
3: Claro.
1: Para ¿cómo se dice? Soltar mi furia.
3: Exacto.
1: Ni un teclado para decirle a alguien, eres un tal para. ¿Por cuál no?
3: Claro. Eso. Y tengo que encontrar otros momentos donde me doy oportunidad de contactar con mis emociones y de luego de procesarlas decir, ok, ¿qué voy a hacer al respecto? Porque está bien, tengo miedo, tengo tristeza, tengo enojo, está bien.

0: nada más,
1: ¿no?
2: Sí, sí, sí. De acuerdo, sí. Totalmente. Te llegaron más mensajitos, ¿eh?
1: Ah, no, aquí listísimos. Dice, cuando quieran. Y ya saben que las sugerencias para nuevos programas y otras intervenciones, aquí las vamos recibiendo.
2: Otros temas, me parece maravilloso. Eric dice, ya lo decía mi abuela, dime con quién te juntas, te diré quién eres.
1: Claro.
2: Pues sí, tienes razón. Sí.
0: Ah, claro, sí. Eso es. Ahora lo decimos con el porcentaje de las 5 personas con quien te juntas, pero es
1: exacto,
0: lo mismo que
1: decía
0: la abuela, claro.
1: Totalmente.
0: Sonia de la Colina dice, Freud, libro, psicología de la masas y análisis del yo. Nos está recomendando este libro que habla de este tema.
1: Sí, por supuesto, y hay un montón de textos que nos hablan de cómo tenemos que entendernos dentro de esta contagio social. El primer libro que se escribió sobre el suicidio desde una perspectiva moderna, no le escribe ni un psicólogo, ni un psiquiatra, ni un médico, le escribe Emil Durkheim, que era sociólogo, y decía, no, el suicidio, dejen de pensar que es un tema individual. Es un tema social, tiene que ver con cómo armamos la sociedad, que una persona se quite la vida, eso es interesantísimo, ¿no?
0: Okay, ¿cómo se llama ese libro?
1: Así tal cual, El suicidio, de Emil Durkheim,
0: okay.
1: Francés, sociólogo.
2: Okay. Oye, y cuando mencionábamos este asunto de que hasta el perro, yo creo que sí se nota cuando entras a una casa, a una habitación, a un espacio, voy a ponerlo así. Desde ahí puedes percibir cuál es el ambiente o las emociones que se generan ahí. ¿Estás de acuerdo?
0: Es que es energía, finalmente.
1: No, fíjense en una cosa, dato evolutivo interesantísimo. Los seres humanos tenemos mucho más blanco de los ojos visible. El resto de los mamíferos no tienen tanto blanco de los ojos.
2: Oh.
1: Y ese detalle aparentemente está hecho para contagiar más emociones, ¿no? Y entonces los ojos, que dicen, ¿no?, son la ventana del alma. Cuando miramos hacia un lado, estamos mandando información, y entonces de repente de cómo entre el blanco de los ojos y las cejas hacemos un fenómeno de comunicación no verbal importantísimo. Entonces una persona llega y dices como que anda malvibrosa, y es meramente una microexpresión que se junta, de que se juntó tantito más las cejas, se contrajeron, o de que los ojos voltearon a ver hacia algo. Son esas cosas que los seres humanos tenemos, esta tarjeta de presentación, que es esta cosa plana que tenemos enfrente del cráneo, que es nuestra cara, que es con lo que nos estamos contagiando y comunicando todo el tiempo, ¿no?
0: Entonces, sí. Oye, ¿no te ha pasado que de pronto, de broma, estás en un aeropuerto o alguien y alguien empieza a voltear para arriba? Nada más, así.
2: Sí.
0: Empieza a voltear para arriba y entonces ves al que viene de frente y otra vez empieza como que a hacer.
1: Claro, así. Por supuesto.
2: Está viendo.
1: Creo que fue en 1518 con el tema de la danza de San Vito, ¿no? De repente una mujer empieza en medio de una plaza pública a moverse de manera errática. Y de repente, unos días después, todo el mundo estaba bailando de manera errática y todo el mundo decía que estaba poseído, ¿no? Les trajeron música, dijeron, bueno, les ponemos música para que cuando acaben los músicos paren, y los músicos pararon y no funcionó. Estas cosas que son
0: fenómenos
1: muy curiosos, ¿no? Esto, sí. Este fenómeno de colectividad que se explota ahora cada vez más en redes sociales. Por favor, cuiden el contenido que consumen. Cuiden las personas con las que se relacionen y cuiden también las emociones que ustedes mandan al mundo, porque van a tener un impacto más allá de lo que ustedes imaginan.
2: ¿Estás de acuerdo? ¿Están de acuerdo también los de cuenta, si así lo percibes, cómo hay, ya no digamos países, ciudades que tienen también estas emociones tan marcadas? ¿Estás de acuerdo? O sea, por ejemplo, que tú vas a un, no sé, voy a decir, porque yo vivo acá, en un lugar de costa, Y la vibra, la energía, la emoción de la ciudad, independientemente de las cosas políticas, pero se siente, pues, como alegre, no sé.
0: Y en el mar la vida es más sabrosa.
2: Y como literal, que en otros lugares se siente más parco el asunto, ¿no? Quizá en otros países.
1: Sí, que tiene que ver con clima, que tiene que ver con geografía. Que
2: y
1: tiene
2: te
1: que ver...
2: contagias de eso también.
1: En cuanto llegas, ¿no? En cuanto llegas, empiezas a notar que la gente es de cierta manera. Nosotros que en México, sobre todo en zonas turísticas, cálido, somos tan amables con el turista. Cuando vamos a otros lados nos sentimos agredidos de que alguien nada más nos dice que no, o sea, cosas así, pero sí, tienes toda la razón, es por ciudades, por épocas, por bueno, o sea,
0: es no increíble paramos. Cuando, o sea, reflexionamos sobre México, Latinoamérica, cómo a lo mejor no tenemos la misma suerte que otros países en el tema de salud, de educación.

0: Economía.
1: Y economía, pero en otros países los volteas a ver y dices, pero a ellos les hace falta como la alegría que tenemos nosotros.
2: Sí, sí.
1: Y también es este rollo de cómo aquí nos echamos la mano, sí. O sea, en familia sobre todo, si la familia es sí. una comunidad tan importante que forma nuestra sociedad.
2: Sí.
1: Y entonces de que la hija ya se fue, pero entonces la abuela está cuidando a los nietos, pero y son cuestiones que ellos pues no tienen esa carencia, pues entonces, ¿sabes? Uh-huh, uh-huh. Y ahí se les ve de pronto que dices, wow, ¿qué onda con París? Es una ciudad espectacular, ¿por qué andan tan jetones todos?
2: Sí, ¿qué exacto. pasa? Sí, vino una querida amiga de París, francesa, a conocer México, y fuimos a un restaurante que tenía un botoncito que decía, si tiene alguna queja, pique este botón. Y decía, esto sería imposible en París porque la gente estaría pegada al botón, ya sabes,
0: pues, al rojo,
2: quejándose de todo. No, son estos procesos que se vuelven culturales, sociales, la manera de gestionar nuestras emociones.
1: Nuestra resiliencia
2: Son fenómenos sociales.
1: Sí, impresionante, sí, increíble. Sí. Pero bueno, ahora sí que para concluir esta conversa, queridísimo Rafa, que nos quedemos ese mensaje de la importancia de nuestro estado uh-huh. y uh-huh. gestionar nuestras emociones. Eso. Incluso nuestras hijas, de pronto hay épocas que una o la otra trae la nubecita nublada arriba de su cabeza.
2: Sí.
1: Y entonces, okay, claro que puedes estar del humor que necesites estar,
2: uh-huh.
1: pero eso no quiere decir ser irrespetuosa con las Exacto. personas que están aquí en tu casa o que están trabajando y te están ayudando, ¿no? Para tus cosas.
2: Sí.
1: Y entonces estas malas formas y este aviento, los zapatos por acá, o sea, porque antes que cualquier emoción está el respeto, los unos entre los otros. ¿No?
2: Sí, se validan las emociones, pero se gestiona la conducta, importantísimo, ¿no? Y entonces todas las emociones está bien, pero por favor, no grites, no corras, no empujes.
1: Exacto,
2: o sea, that's it, ¿no?
0: Exacto. Ahora sí que esto es lo tuyo.
2: Sí, exacto.
0: No vuelves a contagiar.
1: Es tu perro, amárralo.
0: Estupendo.
1: Sí. Es tu perro, amárralo.
2: Exactamente.
0: Ay, Rafa, gracias. Muchas gracias a ti.
1: Rafa, recuérdanos tu podcast también, que luego no nos dices el nombre.
2: El podcast se llama Supracortical. Otro día les platico toda la historia del nombrecito, pero si ustedes le ponen Rafa López psiquiatra en todos lados, sale mi podcast, mi contenido, todo. Bien. Y aquí los temas que ustedes quieran que platicamos los mandan por acá en comentarios y aquí los seguimos armando.
1: Así ya rugiste, León.
0: Gracias, Rafa.
1: Gracias, Rafita. 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
1: Vámonos rapidísimo a hacer una pausa, Tam. Regresamos, ya está Fer Alvarado aquí lista para darnos nuestra clase en nutrición. Así que regresamos.
0: Volvemos. Somos

0: Ya volvemos.
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0: Eso, queridos connectors. 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
0: ¡Qué bonito, qué bonito! Ya estamos a punto de irnos. Gracias por los mensajes que hemos recibido. Fíjense que Miguel Ángel Hernández dice: hola Luz, hola Tam, estuve el fin de semana allá en Veracruz. Fuimos a nadar Repunta Azul a la Isla de los Sacrificios. ¡Wow! 3.2 kilómetros en total. Luego el domingo corrimos la carrera similar, es un 10 kilómetros. Nos tocó ver un festival al Yopalski, que está padrísimo, bailando un ratito. Y por último visitamos San Juan Dulúa.
1: ¡Wow! ¡Qué
0: una
1: super fin!
0: Gran oscura historia en ese lugar. Saludos. Y mándennos saludos a los nadadores del profe Luis Enrique.
1: ¡Órale!
0: La profa Raquel y Miguel de allá de Veracruz. ¡Ay, qué padre! ¡Qué buen fin de semana! Ahora sí que hicieron de todo.
1: ¡No, hombre! De todo. Luego también Gisela nos está mandando una foto de Ojitos de Huevo. Dice que fue a ver el show, que estuvo increíble, que no paró de reír, que gracias. ¡Qué bueno, Gisela, que disfrutaste mucho!
0: Exactamente.
1: También Marta nos manda fotito aquí.
0: Ay, me encanta eso, me fascina.
1: Dice,
0: que nos
1: les agradezco muchísimo los boletos del Aragán y Sia.
0: Ándale.
1: Estuvo fabuloso.
0: El Aragán, qué buena onda. Oye, y Forever dice, qué rápido se va el tiempo. Ya se acabó el programa, linda semana, abrazo grande. Pues sí, ¿verdad? A mí también se me fue súper rápido, no sé a ti, pero como que dije, ¿cómo? Si acabamos de empezar.
1: Ya sé, así, así la vida, fíjate.
0: Exactamente. Oye, y luego nos quedamos con varias preguntas aquí, pero por supuesto se las vamos a pasar a querida Fer Alvarado.
1: ¿Qué preguntaron?
0: Que si los chapulines también son proteína.
1: Ah, sí, me lo comentó.
0: Me fascinan los chapulines, me encantan.
1: Oye, y sabes también, bueno, son bastante caros y te dan muy poquitos, pero los escamoles, también me quedé con la duda si son proteína, me imagino que sí.
0: Pues puede ser.
1: Pero luego
0: sí,
1: se prepara con tanta mantequilla el escamol que... Ya, de lo que te iba a ayudar, pues ya no.
0: Ah, es que mira, dice Saúl, se quedaron con mi pregunta, ¿no? Le dice, se le podrían preguntar a Fer si las proteínas en polvo que son económicas que venden en estas tiendas de internet son fiables. Le vamos a pasar también tu pregunta, aunque ya nos habló y tiene, si no me equivoco, ella un espacio dentro de su podcast, que es Bien Comer, donde justo habla de las proteínas en polvo ampliamente, querido Saúl.
1: Ajá.
0: Y ahora sí, ya nos tenemos que despedir.
1: Bueno, pues ni modo. Pues les decimos adiós, pero hasta mañana, porque mañana nos conectamos nuevamente en punto de las 10 conectores y hasta las 12 del día. Gracias nuevamente por
0: Gracias,
1: ser parte
0: producción.
1: De esta comunidad. Gracias, Tam, te quiero.
0: Yo a ti, nos
1: hasta
0: escuchamos mañana.
1: Mañana.
0: Bye, bye.
1: Bye, bye.

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6: ¿Cómo están? Soy Claudia Mejía, un nuevo episodio de Ya Oíste. Esta vez yo, ahí los que me están escuchando, quiero que se pregunten, ¿hace cuánto no se desparasitan? ¿Hace cuánto no desparasitan a toda la familia, a la mascota? Creo que también es muy importante. Ahí pregúntenselo porque hoy traemos un tema sobre parásitos. Está conmigo el doctor Jesús Manuel Rodríguez Guzmán. ¿Cómo estás, doctor?
7: Hola, ¿cómo estás? Muy bien, muchas gracias.
6: Y yo quiero saber primero, antes que nada, ¿esta parte de la cisticercosis es igual que la tenia que escuchamos por ahí? ¿Qué pasa con esto?
7: De hecho, justamente eso es algo muy interesante, que es con lo que vamos a hablar. O sea, hablar de cisticercosis realmente es hablar de una fase de lo que es propiamente un microorganismo que se llama teniasis, que es un parásito. Taenia, hay dos tipos. Algo que se le llama Taenia solium y Taenia saginata. La que vamos a abordar para hablar de cisticercosis es la Taenia solium.
6: Y me remonto al cerdo, ¿no? Porque pues la misma palabra lo dice. Pero tenemos tal vez este mito muy bien arraigado de que el cerdo no bien cocido, ¡pum!, cisticercosis. ¿Es así o no es así?
7: No exactamente. De hecho, justamente es lo que vamos a abordar en este momento. Tendríamos que hablar de lo que es el ciclo, o propiamente el ciclo de la cisticercosis y el ciclo de la tenia. Y hablaríamos como tal, tendremos que tener en cuenta dos cosas. El cerdo se le conectaría como un hospedero intermediario y al humano como un hospedero propiamente definitivo. Pero ¿qué pasa realmente aquí? Si hablamos realmente de lo que es el cerdo, ¿qué nos aportaría el cerdo? Realmente hablaríamos de esto. El humano o la cadena de transmisión o el mecanismo de transmisión se llama fecal oral. Y realmente en el humano sí ocasionaría tanto teniasis como cisticercosis. En el cerdito no ocasiona lo que es teniasis. En el cerdito solamente ocasiona lo que es la cisticercosis. En el humano, en el cuerpo humano, tendríamos este gusano. Propiamente la tenia es un gusano plano, tiene una cabeza y se caracteriza porque tiene como cuatro ventosas, es decir, cuatro como hoyitos, por así decirlo, en su cabeza. Y tiene unos ganchos que se van atando al intestino. Esto es lo que hace que realmente se fije al intestino. Pero, ¿cuál es la característica de este gusano? Este gusano es hermafrodito, se reproduce por sí mismo, tiene tanto reproductor masculino como femenino. Y es plano, y cada una de estas cositas planitas adentro alberga huevecillos. Y entonces ahí empieza el ciclo. Entonces, ¿qué pasaría con esto? ¿Sabes? Una cosa interesante y que me gusta mucho. ¿Sabes cuánto mide este gusano? Mide de 2 hasta 7 metros. ¿Qué? Y eso es muy interesante porque imagínate, en cada una de estas segmentos que se van formando, hay miles de huevos. Entonces, ¿qué pasa justo ahí? Justo ahí lo que hacemos es de que existen prácticas como pueden ser fecalismo a raíz del suelo. Esto es, hago popó, literal, en la tierra, donde ya sea que haya alimentos o incluso un mal manejo de las excretas, ¿no? Como, por ejemplo, vemos que sí hay un drenaje, pero ¿dónde desfragua esto? ¿Dónde irriga esto? Irriga a los vegetales que propiamente se consumen. Y entonces ahí es donde empieza lo interesante, porque entonces sabemos que existen animales que se le llaman de traspatio. Imagínate, las personas hacen popó, literal, ahí está la tierra, y los cerditos, ¿qué hacen? Están todo el tiempo jugando con sus naricitas, consumen esta tierra, los productos que están ahí, los niños salen a jugar, o incluso consumes propiamente algún alimento que ya ha sido irrigado con esta agua. Pero ¿qué pasa? Que en el cerdito entonces encontramos que ya propiamente en la tierra están estos huevecitos. Estos huevos propiamente la tierra no va a hacer que lleguen a la siguiente fase, que es la cisticercosis. Vamos a diferenciarlo aquí. Entonces el cerdito se lo come, esos huevitos en el cerdo sí van a ocasionar que se desarrollen hasta cisticercos, pero ahí van a quedar, no se van a formar gusanos en el cerdo. Aquí es donde viene lo interesante. El humano come la carne ¿Y cómo sería realmente que el humano pueda realmente decir, este consumo de la carne pueda ser lo que me origine? Un alimento mal cocinado. Pero si estamos hablando de que ya el huevo, en él propiamente, en el cerdo, se ocasiona un cisticerco, ¿cómo se puede morir? Con una buena temperatura, con una cocción. ¿Cuánto necesito cocinar la carne de puerco para que realmente no me ocasione la infección? Por 20 minutos a más de 70 grados centígrados. Esto obviamente dependerá mucho, ¿no? Y entonces yo ya me lo como y adivina qué pasaba con estos cisticercos. Estos cisticercos es como si tuvieran una capita alrededor, un montón de cosas que son proteínas. Y entonces se desnaturalizan o que se destruyen, por así decirlo, con nuestro ácido clorhídrico. Y volvemos al mismo ciclo. Ahí está el ciclo. Pero esta es la parte interesante, porque yo te dije, de que consumimos el puerco, está el cisticerco, pero eclosiona con el ácido clorhídrico. Entonces dices, bueno, pero va a formar gusanos. Y ese es un ciclo de gusanos. Entonces, ¿cómo realmente se forma el cisticerco? El cisticerco es, ya no involucro propiamente al puerco, involucro el contacto yo directo humano, lo ingiero, pero ¿qué pasaría entonces ahí? Que estos huevitos se van a ir a través de la sangre.
6: Entonces, ahí sí somos completamente responsables. Ya el cerdito no tiene nada que ver, porque no hubo un intermediario. Entonces, ahí sí, por completo somos responsables, porque no tuvimos la higiene adecuada.
7: Correcto.
6: Porque si dices que está en la tierra de las heces, que otra persona fue e hizo ahí, entonces llega mi hijo y empieza a jugar ahí, se lleva las manos a la boca, ahí es donde hay la infección.
7: Correcto. Si yo te hablo de cisticercos, la gente no, muy poca gente sabe, por ejemplo, que los vegetales también pueden ser una fuente de, porque realmente si te hablo de cisticercos, ¿qué te viene a la cabeza? ¿Qué se le viene a la cabeza a todos? Los cerdos. Las verduras, aunque las hayas lavado bien, la garantía está desde un buen cultivo, desde que realmente tienes una buena práctica de esto, o un buen manejo de las excretas.
6: ¿Qué hacer cuando sí nos gustan mucho las fresas, sí nos gustan mucho las ensaladas? Digo, ya hablamos de la carne de puerco, pero ¿qué sí está en nuestras manos? O sea, ¿qué tipo de medidas?
7: Si queremos consumir, a lo mejor los vegetales, no vamos a meter tanto en frutas, sino en general, todo lo que es desinfección que no sea por calor, ya sean frutas, verduras, que sean irrigadas por esto, pues sería lavado y desinfección de vegetales. ¿Qué haríamos? Pues disminuiríamos el factor de riesgo, digámoslo. ¿Cómo lo haríamos? Pues sería a lavarlo con agua potable, claramente, o sea, ya utilizar el agua que esté limpia. Y una cosa que sí vemos son diluciones con clorito, con cloro, ¿no? Que son, le llamamos diluciones de hipoclorito de sodio, que coloquialmente lo conocemos como el cloro comercial que tenemos en casa. Después de que los enjuagamos, retiramos la mayor parte de materia orgánica que a veces vemos, ¿no? Tienen tierrita. Y esto, lo quitamos. Y posteriormente podemos hacer estas diluciones con cloro. ¿Cuánto correspondería? Por un litro, estos incluso envases que tenemos de crema y demás que miden un litro de agua potable, o sea, no que sea de preferencia agua potable, claramente agua purificada, le ponemos aproximadamente 2 mililitros de cloro. ¿Cuánto sería esto? Media cucharadita cafetera.
6: También me genera duda. Hay personas que después de desinfectar vuelven a enjuagar. Uh-huh. ¿Está bien o mejor no?
7: Depende. Depende de qué cómo me lo digas. Por ejemplo, si la práctica es, lo voy a desinfectar y luego le voy a querer quitar los residuos con agua de la llave, pues me refiero al agua corriente, pues evidentemente no sería lo correcto. El agua de la llave, aunque esté purificada, sí tiene ciertos ciertos componentes que no lo hacen tan viable, ¿no? Uh-huh. En el contexto, por ejemplo, de que si lo voy a enjuagar, pero con agua de garrafón, con agua que a lo mejor es de filtro, de la que tenemos de la llave, de la que filtramos en casita, uh-huh, de estos purificadores, pues perfecto. Lo correcto sería, y de hecho así lo menciona la mayor parte de las etiquetas, solo escurrimos después de la desinfección sin ya meterlo. Aunque claro, tiene que ser dependiendo del producto que utilizamos.
6: Agradezco mucho que estés aquí para poder brindar esta información. Sí creo que nos quedó muy claro esta parte de la teniasis y la cisticercosis, uh-huh, que son cosas diferentes. Claro. Y que ya hablamos que el pobre cerdito solo está existiendo y no tiene la culpa en sí o directamente. Sí, claro. La higiene de manos, la higiene de tus alimentos, La cocción de tus alimentos son muy importante. Entonces, pues, gracias por quedarte hasta el final. Doctor Jesús, muchas gracias por estar aquí también.
7: Al contrario, gracias por la invitación y pues también invitarlos a que esto sea una práctica habitual, a desparasitación en casa y pues buenas prácticas higiénicas.
6: Yo soy Claudia Mejía, nos vemos en un siguiente episodio. Hasta pronto.

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3: Son las 10:01.
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3: Son las 10:19.
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6: Son las 10:35.
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5: Son las 10:58.
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9: Son las 11 con 19.
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2: Son las 11:40.

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1: Son las 12:03.

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2: Son las 12 con 16.

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2: Son las 12:53.

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2: Es la 1:28.
3: Qué rico, ¿verdad?

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2: Son las 2:06.

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2: Son las 3:23.

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2: Son las 4:41.

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3: Son las 5 con 28.

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0: 7:01 a.m. Estamos en XFM 89.7. 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
7: Si supieras con qué cariño hacemos este programa, si supieras con qué gusto preparamos los temas y sobre todo de dónde sacamos tanto tema para hacer placer de vivir. De ustedes, de la gente que me escribe en Facebook, en Instagram, en TikTok, de los comentarios que me dicen. Como el que recibí la semana pasada y le pedí a la producción que preparáramos este tema. Tengo un marido que es demasiado perfeccionista y nada le gusta. Si contratamos a una persona para que venga a arreglarnos algo de plomería, es un suplicio porque sale peleado con el plomero. Se pelea con mi hermano constantemente cuando hacemos reuniones porque le queda la carne no como él dice que debe de quedar. Y por muchos detalles más, claro que eso causa mucho desgaste, casarte con alguien así, o tener una relación de amistad o de pareja con alguien que es muy perfeccionista. Yo no estoy peleado con hacer las cosas bien hechas. Con lo que sí estoy peleado es con hacer las cosas bien hechas y no quedarme satisfecho. O sea, puse mi mejor esfuerzo, hice lo que podía, con lo que tenía. Y aún así, me quedo con la sensación de que no salieron las cosas bien. Déjame compartirte esta reflexión cortita para iniciar el programa. Estoy seguro que alguien tenía que escuchar esto que voy a compartir. ¿Te lo platico? Hecho, a ver, escucha esto. Hecho es mejor que perfecto. Así como lo oyes. Hecho es mejor que perfecto, porque hay gente que no hace nada por miedo a que no salga perfecto, o no encuentra a nadie, o no quiere tener a nadie en su vida porque está buscando a la persona perfecta. Hecho es mejor que perfecto. Hay gente que tiene talento, pero nunca arranca porque todavía no está listo. Recuerda esto, la perfección paraliza, pero la acción nos transforma. Atrévete a avanzar, aunque al principio no salgan las cosas como tú lo planeas o como tú quieres. La segunda recomendación de tres es: deja de castigarte por equivocarte. Somos seres humanos y tenemos derecho a equivocarnos. La perfección vive con miedo al error, pero los errores no te hacen inútil, te hacen humano. Acuérdate que una persona es más fuerte por los errores que cometió, por los dolores que tuvo, por los desaciertos que desafortunadamente vivió en su vida y que ahora te han hecho ser quien eres. Y la tercera y última recomendación, ya déjate de buscar aprobación para todo. Muchas veces el perfeccionismo nace del miedo al juicio ajeno. ¿Qué va a decir la gente? La frase que más tristezas ha dado y más sueños ha roto en la vida de la gente. ¿Qué va a decir la gente? No viniste a esta vida a cumplir expectativas de los demás. Viniste a vivir en paz contigo. ¿Quieres una frase matona? Cuando entiendes que no necesitas ser perfecta, perfecto para ser valioso, empiezas a vivir más ligero y más feliz. Más 52-8128-610-170. ¿Me puedes preguntar algo ahí? Y también dime dónde me estás escuchando. Quiero oír tu melodiosa voz. Más 52-8128-610-170. 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
0: 7:07. 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
0: 7 de la mañana con 10 minutos, seguimos en XFM 89.7. ¿Y tú cómo cuidas tu pancita? 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
0: 7 de la mañana con 13 minutos. 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

0: Con 17 minutos, seguimos en XFM 89.7. 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
2: ¿Te intoxica el perfeccionismo? No, una cosa es querer ser perfecto y otra muy diferente es aceptar que tenemos limitaciones. Ahora, no estoy promoviendo para nada la mediocridad. Según el psiquiatra y psicoanalista David Dorenbaum, los seres humanos buscamos la perfección. ¿Sabes por qué? Según él, por una estrategia inconsciente para obtener aprobación, hazme el favor, para evitar la crítica y sobre todo para compensar mi autoestima que está toda dañada porque de niño no me valoraron. Por eso, cuando un papá o una mamá exige demasiado a un hijo, obviamente le está dañando su amor propio y su autoestima porque nada es suficiente. Y es el típico adulto que busca la perfección en pareja, la perfección con la gente. ¿Qué manera de desgraciarle la vida a los hijos? Este psicoanalista dice que el perfeccionismo tiene elementos que lo distinguen. Y el perfeccionismo dice que actúa como un escudo protector ante el mundo que vivimos, donde el miedo al fracaso predomina ante todo, el miedo al rechazo ni se diga. Desafortunadamente hay mucha gente que vive con ese perfeccionismo que lo único que hace es desgastarnos a todos. A ver, ¿cuáles son para mí los puntos clave en relación con el perfeccionismo? Si tú buscas siempre ser perfecta, tu autoestima siempre va a estar baja y tu necesidad de aceptación va a estar siempre como prioritaria. Ser aceptado para ser amado. El miedo al fracaso y a la crítica va a estar siempre en tu vida presente. Vas a tener pavor a fracasar por la crítica que conlleva. No, hombre, la gente te va a criticar, hagas lo que hagas. La cultura de la inmediatez, vas a querer todo para allá, para en este momento, pero que ya esté listo. Y hay cosas que llevan su tiempo. Esa necesidad de controlarlo todo, que es una de las razones también que dice el budismo como número uno de sufrimiento. Y la última, ese mecanismo de defensa que usamos paradójicamente para buscando la perfección, puede ser una manera de no enfrentar la realidad, de no avanzar, protegiéndome en una burbuja, y mientras no tenga todo lo necesario para que las cosas sean perfectas, no lo voy a hacer. Qué triste. Por favor, si tú eres así, te identificaste con esto, no estás, eso no es vida, ¿eh? No estás viviendo la vida, estás sufriendo la vida. Qué fuerte, ¿no, Joel?
3: Claro, el perfeccionismo. Vamos con tu nota. Y la gente don perfecta. Fíjese, vamos a hablar acerca de que se ha hecho esto que se ha hecho viral a través de las redes sociales. La intención, ¿hasta dónde llega la gente por vender más? Usted acertadamente mencionaba que utilizan botargas, utilizan animadores, utilizan edecanes, porque no todo es válido. Pero en estos tiempos las cosas han ido cambiando. Ahora las personas, sobre todo clientes, negocios, han estado implementando robots que bailan reggaetón, que bailan cumbias, ¿por qué no? Y así es como te empiezan a recibir en los diferentes establecimientos. Ojo, a muchas personas les llama la atención. Quiero que el robot me baile perreo. Quiero que el robot me dé la bienvenida a este local comercial, etcétera. Entonces, parecía una simple ocurrencia viral, pero ahora ya es una realidad. Muchos negocios, establecimientos lo han estado implementando. Los resultados han sido positivos. La gente se ha acercado más porque se te acerca el robot, te da la bienvenida y te va guiando a donde están las promociones, donde están los descuentos, y eso es un gancho para el cliente, es un gancho para todos, porque te va jalando un un aparato eléctrico y te lleva directamente donde están las mejores
2: promociones. En el Hotel Hilton de allá de Cancún, pues no me presenté allá con Monterrey, Seguros Monterrey.
3: Así es.
2: Pues no me acompañó un robot a la mesa.
3: Oh, Dios mío. Bueno.
2: Acompáñeme.
3: Adiós, José.
2: Adiós las cosas. No, pero o sea, bueno.
3: Bueno. Muchos clientes entran a este tipo de negocios con el fin de grabar a este robot, pero esa es una estrategia publicitaria, porque ese video no se va a quedar nada más guardado en el celular, lo suben a redes y la gente dice, oye, ¿dónde es? Quiero llevar a mi hijo, quiero ir a verlo, y eso atrae público.
2: La sala VIP de Miami de la línea aérea, no sé cuál es.
3: American.
2: En American, tiene su robot.
3: Está bien.
2: Pero anduvo limpiando. Primero la máquina limpiadora y luego el robotito que andaba llevando bebidas. Mira. Una cosa, ¿a dónde hemos llegado?
3: Bueno, pues ya ir.
2: Ay, con esto y la inteligencia artificial, oye, habrá de este programa. A lo mejor le sale mejor la división. Vamos a contratar.
3: Cuesta muy caro, ¿eh?
2: Muy caro, no. ¿Quién, yo? Sustituirlo a uno, sí, claro. Gracias, Joel, por tu nota. Vamos a una breve pausa. Más 52-81-28-610-170. Es la vía de contacto de Por el Placer de Vivir. ¿Quieres platicar conmigo? Me encantaría. Mándame un mensajito y nos comunicamos contigo vía telefónica para que participes ahorita en el programa. Ahoritita volvemos. No te vayas.
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1: Te acabas por esas ganas de ser perfecto, te acabas por esas ganas de quererle agradar a la gente. En conclusión, detrás de una persona que es perfeccionista, existe una gran necesidad, una tremenda necesidad de ser aceptado, de ser valorado, de ser reconocido. ¿De dónde viene eso? Pues en mi doctorado me lo explicaron bien clarito. Tenemos mucha influencia de mamá, de papá, de la abuela materna, obviamente de nuestros ancestros. Somos conjunto, nuestros genes vienen desde mucho tiempo, generaciones atrás nos han formado y somos quien somos. Por eso me encantó esta frase que me acaba de mandar mi amigo Carlos, que me encantó, frase matona, pero dije, tengo que decirla en el programa de radio a hoy, porque me encantó. Y escuchen esto, por favor, porque probablemente es la frase que necesitabas escuchar el día de hoy. Tan bonita que ya la perdí. Pero aquí la tenía. Pero ahorita aparece, espérenme, aquí está. Mira lo que dice esta frase, escucha, Joel, porque te interesa. Acepta a las personas tal como son, sin intentar cambiarlas, sin exigirles lo que no pueden dar. Y si no es para ti, como es, entonces déjala ir. ¿Estamos de acuerdo? Porque cada quien actúa desde su historia, desde sus límites, desde lo que ha aprendido o lo que no ha aprendido a lo largo de su vida.
2: ¡Así soy!
1: Pues sí, mamita, pero por eso nadie la quiere usted, por corajuda. Carlos, te saludo con mucho gusto. ¿Cómo estás, Carlos?
3: Muy bien, doctor. Un gusto saludarlo también.
1: Saludos a Guadalajara, Jalisco. Voy a estar allá, Carlitos. No me vayas a fallar. Voy a estar en Teatro Galerías este próximo 26 de junio. Vas a verme, por favor.
3: Por acá lo procuraremos.
1: Me va a dar muchísimo. ¿Qué piensas del perfeccionismo de la gente que... Yo no sé si tú seas así, Carlos, porque ya has participado en el programa. Y pues te gustan las cosas bien hechas.
3: Correcto.
1: Pero... una cosa es que te agraden las cosas bien hechas y otra cosa es caer en el perfeccionismo.
3: Sí, yo tengo un como criterio muy especial con respecto al perfeccionismo.
1: A ver, me interesa.
3: Porque para mí el ser perfecto ocupa, es una comparativa entre algo que yo hago y algo que a mí me gustaría hacer. Es una especie de visión a la utopía, al deseo. Y ahí es donde está lo fácil, lo difícil y lo interesante, ¿no? Lo fácil, porque yo recibo, como usted decía, de los papás o de la del entorno, a qué aspiro ser. Ahorita está de moda hasta los youtubers, ¿no? Sí. Ellos también ponen una idea, sí. Y habrá quien pretenda emularlos, y para ellos eso sea la perfección. Y entonces pasan su vida queriéndose parecer a eso que creyeron perfecto.
1: Ups, pero en contrapartida,
3: hay una frase del Evangelio donde Jesús hace una invitación y dice... el que quiera ser hijo de Dios tiene que ser tan perfecto como lo es su Padre que está en el cielo. Y entonces ahí viene otra cuestión. ¿A qué le llamaba entonces Jesús perfección? Y quizá no sea ese ideal que a veces nos ponemos que acaba siendo tan exigente y tan tóxico. Quizá esa perfección sea el ser simplemente humano, el ser el amar con lo que uno es, el entregarse con lo que uno puede. Y esos ideales pasan a ser simplemente un rumbo. Y claro. La perfección está en irse acercando hacia allá. Por ahí va el estilo.
1: La vara está muy ancha con esa frase bíblica que acabas de decir, mi querido Carlitos. La vara está muy alta.
3: No, porque la vara la ponemos nosotros. Él mismo dijo, con la vara que miras eres medido.
1: Pues Carlos, si es bien santo. No, este hombre...
4: Ya, a mí no me corrija.
1: Hoy lo que dice el Joel, ¿oíste, Carlos? Mira. Sí. No.
3: Bueno, nomás comparto ideas.
1: Oye, pues me encantó tu idea, Carlitos.
4: Me encantó,
1: sí. Me encantó.
3: Entonces, el perfeccionismo se vuelve tóxico, sí. Cuando lo hacemos irreal para proyectar, sí. Esos anhelos o deficiencias, como usted decía. O cuando a mí me falta algo, sí. Lo proyecto hacia ese ideal y se vuelve tóxico para mí.
1: Y ese mismo que estás diciendo, Carlos, tiene mucho que ver con la comparación que hacemos de nuestras vidas con los demás. Cada quien tiene... nadie sabe el tamaño de la piedra que está en el zapato, solo el que la calza. Porque vemos vidas perfectas, pero pues no sabemos lo que están viviendo nadie, a menos de que estuvieras viviendo su propia vida.
3: Correcto. Y lo que es perfecto para alguien puede no serlo.
1: Claro, perfecto lo que acabas de decir. Carlitos, me encanta cómo hablas. Te mando un abrazo enorme hasta Guadalajara.
3: Gracias, por acá estamos cuando guste.
1: Nos vemos pronto, Carlos, gracias. Ay, sí, qué fuerte. Perfecto nada más es Dios. Esa frase es la que yo me recuerdo cuando quiero hacer las cosas perfectas. No quiero un error, no, voy a poner mi mejor esfuerzo. Voy a hacer lo mejor que está de mi parte y voy a hacer que mi equipo también ponga su mejor esfuerzo. Puede haber fallas, sí puede haber fallas. Tendré la fuerza suficiente para sobrellevarlas, superarlas. Como no me subo un escenario, Joel. Ah, pueden pasar muchas cosas.
4: Muchas cosas.
1: Como ya mero y me daba un más. Se iba a hacer viral eso,
4: el que te tropieces.
1: Es que yo siempre reviso los escenarios, pero ahora en convenciones internacionales, pues sí, sales al escenario porque hay alguien antes de ti.
4: Sin hacer una prueba,
1: ¿vale? Pues no viene escalón. Ay, bendito Dios, que de equilibrio todavía lo traigo. Bueno, ahorita venimos. Es una pausa cortitita. Ahorita regresamos y le doy la bienvenida a Valentina Luján. Te va a encantar lo que viene a decir el día de hoy. Ahorita volvemos.
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1: Eres muy perfeccionista. Eres de las mujeres que dice: mami, me haces un huevo estrellado y se te revienta la yema. Ay, mendigo huevo, y lo tiras en lugar de decir: yo sé que lo quieres revuelto. No, basta de perfeccionismo. Valentina Luján dice que el perfeccionismo pues puede llegar a ocasionarte hasta vergüenza en tu forma de ser.

0: no vuela, el águila no nada. Todos tenemos fortalezas.
1: Está muy bueno ese ejemplo. Messi no pinta y Picasso no juega fútbol. Cada quien.
0: ¿Y por qué esta exigencia de César tiene que ser bueno en todo?
1: No, a mí, por ejemplo, ponme a que una aplicación... De, no, señores. Joel, Cesarín, Mario, encárgate de bajarme. Yo no le sé.
0: ¿No?
1: Ay, yo no, y ni quiero saber, ya.
0: Y entonces es esta parte de abrazar tu humanidad y romper con esas creencias que tenemos desde niños de tenemos que ser buenos en todo. Y entonces, si, y ahora con las redes sociales se intensifica peor, porque tú te metes a redes y lo que comparas, todos son maravillosos y tu vida es imperfecta. Entonces parece que todo el mundo tiene la vida resuelta, menos tú, que eres el único estúpido. Entonces se intensifica este sentimiento de estoy roto, de no soy suficiente, de qué me falta, de estoy mal, ¿no? Y es esta tristeza profunda de haberte perdido a ti mismo, que puede, si se vuelve crónica, pues puede desencadenar en una depresión, ¿no? Es un sentimiento de vergüenza interiorizado y entonces de ahí sientes que no mereces, que tú no puedes, que no vales, que no encuentras tu lugar.
1: Dame una o dos o tres recomendaciones breves que la gente ahorita que se siente... Sí, quiero ser la mamá perfecto, el hijo perfecto, porque para las mamás a veces nada es suficiente y hay más cuando un hijo te dice, mamá, es que ¿por qué eres tan mala? Y la mamá se lo cree y cae en culpa.
0: Bueno, yo creo que para todas las mamás, una de las cosas que a mí más me han liberado es aceptar que yo hago lo mejor que puedo con lo que tengo, que mi hijo crecerá, trabajará y se pagará su terapia.
1: A ver, señora, saludos de parte de Valentina Luján, experta en ciencias de la felicidad. Pues ya se pagará su...
0: Es que es la verdad. Si estás mucho porque sobreprotegiste y está traumado. Si estás poco porque lo abandonaste y está traumado. Todos tenemos traumas. La tierra
1: tus
0: es un planeta escuela.
1: Tus hijos también y yo también. Todos traemos. Ya.
0: Entonces...
1: También tú.
0: ¡Claro! Y también he pagado mi terapia. Y la seguiré pagando. Es la vida. Pues sí. ¿No? Y entonces es esta parte de a fuerzas... Te exiges y a fuerzas estás viendo lo que haces mal y entonces ahí vas creando esta bola de nieve que se vuelve inmensa y que de plano te paraliza y que te sientes sumamente infeliz y miserable en esta vida. Cuando de verdad, si cambiaras tu diálogo interno, si tomaras poco
1: segunda
0: a poco
1: mejores decisiones. Segunda recomendación, cambia tu diálogo interno.
0: ¿No? Cambia tu diálogo interno, ve tomando poco a poco mejores decisiones, construyendo esos buenos hábitos, creo que puede ser muy bueno. La tercera es depura tus redes. ¿Cuántas veces estamos siguiendo esos perfiles en donde lo único que estás viendo es el cuerpo perfecto, pero la vacación perfecta, pero el auto perfecto, pero la familia perfecta, pero el esposo perfecto? Y entonces te sientes sola, fea, pobre. ¿Pero por qué sigues esas redes?
1: Ay, Dios. Vamos a empezar a depurar desde este momento, Valentín.
0: ¿No? ¿No sería muy liberador?
1: O sea... Pues sí, cierto.
0: O sea, puedes seguir perfiles que te den herramientas, que te nutran, que te den buenos tips, que te cuenten historias inspiradoras, que normalicen todos tipos de cuerpo, que eso es una elección. Y de repente tú te metes a tus redes y crees que lo que está ahí llegó por hipnosis o por generación espontánea. No, tú lo elegiste. Tú en algún momento le diste seguir.
1: O diste un like y el algoritmo dio que le likeaste algo y te vuelve a aparecer eso de diferentes maneras, otros autores que hablan de lo mismo. Tú likea un chisme, verás.
0: Sí, pero si tú ya sabes que siempre que sigues el perfil de X te sientes insuficiente, te acuerdas de que estás gorda, fea, sola y pobre, deja de seguirlo. Deja de seguirlo. O sea, eso sí es una elección. Entonces, depura tus redes sociales. Ten conversaciones realistas, construye mejores hábitos, acepta que tu hijo va a estar traumado y tendrá que ir a terapia y muévete al suficientemente bueno. Deja de exigirte esa perfección que va en contra de tu humanidad. Los seres humanos somos imperfectos o perfectos en la imperfección. Siempre vamos a fracasar, no nos van a salir las cosas a la primera, siempre vamos a tener emociones que no nos gustan sentir, siempre nos va a hacer falta algo. Eso es parte de la vida.
1: Bienvenido a la vida, así digo yo.
0: Bienvenido a la vida.
1: A la gente que le escriba a valentinamente-feliz, le vas a mandar...
0: Un 25% de descuento en mi curso online de 7 módulos, Diseña tu Felicidad.
1: Eso vale oro. 25% de descuento en su seminario, Diseña tu Felicidad, a toda la gente que le escriba.
0: Que me diga que viene de aquí del programa.
1: Que venga, que solamente a los que vienen, porque no tiene
0: exacto
1: descuento abierto.
0: No es abierto.
1: Es nada más para cierto nivel.
0: Exacto.
1: Que somos nosotros.
0: Muchas.

0: Valentina gracias. Luján, gracias por venir, Valentina, querida.
1: Gracias a ti.
0: Una pausa, ahorita volvemos.
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2: Hola, saludos a todos. Mi nombre es Rosaí. Yo los escucho de aquí de Ixmiquilpan, Hidalgo. Saludos a todos ahí en cabina. Un gusto saludarlos.
3: Mi nombre es Marlene García Salvador. Los saludo desde aquí, desde Tezontepec.
4: Mi nombre es Juana Recio Ramos. Desde la ciudad de Guadalajara, México. Amo el programa especial hoy. Me construyo, me edifican y doy gracias a Dios por la vida de todos.
5: Gracias a ti, a ti que me estás escuchando, Juanita Recia Ramos, en Guadalajara. Allá nos vemos en Guadalajara, amiga querida. 26 de junio, Teatro Galerías, Felizmente Imperfectos. También nos está escuchando en Tezontepec, Marlene García Salvador.
6: Saludos, Marlene.
5: ¿Y sabes quién nos está escuchando en Hidalgo?
6: Ahí en el kiosco, cerca del kiosco.
5: ¿Sabes quién en Hidalgo?
6: ¿Quién?
5: Rosaí.
6: Rosaí.
5: Rosaí.
6: Rosaí.
5: Rosaí. Con ese nombre, Rosaí.
6: Muy buenos días, Rosaí.
5: Te mandamos a la pista número 2.
6: ¿Alguien más va a querer que las mandemos a la
5: pues,
6: pista?
5: Pues con tu nombre. Tu nombre lo dice todo. Tu nombre es tu destino.
6: Ah, sí, claro. Yo dije, Joel. No.
5: Joel, no subes ni a la pista 36.
6: No. Me baja.
5: A la que ni luces tiene.
6: Doctor.
5: Ahí te subiríamos. ¿A dónde vamos? Vamos con mi. Con la sección que me encanta de nutrición de la licenciada Alma Sendejas. El ABC del azúcar en la sangre. Mira, escucha este tip, porque mucha gente tiene azúcar ni cuenta se ha dado. Y después deja tú. El problema es, pues me siento muy bien. Pues sí, pero te está desgraciando el hígado, el páncreas, las arterias y todo. Escucha algo.
6: Pero ahí están comiendo chocolatitos.
5: Siga comiendo mugrero. Sígale, sígale.
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7: Hola, ¿cómo están? Soy Alma Sendejas en su sección La Nutrición, el ABC de la Nutrición. Este tema, ojo, amigos latinos, es para nosotros. El ABC del azúcar en sangre. Desafortunadamente hay una alta estadística de enfermedades por el azúcar en sangre, pero no tiene ninguna complicación. Lo único que tenemos que hacer es nosotros empezar a controlar el consumo de alimentos que elevan la glucosa en sangre, como que el azúcar, los refrescos, los jugos que son ultraprocesados, ¿no? También tenemos lo que es el pan blanco, los postres, las harinas refinadas. Todo esto eleva la glucosa rápidamente. Para que haya un balance, hay que comer proteína, hay que comer fibra, hay que comer grasas saludables, es decir, frutas, verduras, todo lo que hemos comentado. No todos los carbohidratos son malos, recuerden. La fruta, la verdura, el arroz, la papa, la tortilla, las tostadas deshidratadas, son carbohidratos buenos, no más que ojo, hay que consumirlos como todo, con medida. Distribuir las comidas para evitar las bajas de azúcar y esa necesidad de comer azúcar. Entonces, hacer las 3 comidas con 2 colaciones. Hacer ejercicio, mínimo 10 a 20 minutos en tu casa. No necesitas salir, empezar a agarrar botellitas de agua para empezar a hacer ejercicio. Es súper importante. Volvemos a la hidratación. Y preferir alimentos que contengan y nos ayuden a que el azúcar no se suba rápidamente, sino como la fruta, la verdura, los carbohidratos complejos, la proteína, que nunca te van a subir el azúcar rápidamente. No ignores las señales. Cuando hay mareo, cansancio extremo, mucha sed, ve a consultar, porque pudiera ser que estás empezando a tener problemas con tu glucosa en sangre o una resistencia a la insulina. Es importante y la regla de oro es estabilizarte, no prohibir. Cuando nosotros prohibimos, entonces se nos hace más la tentación. ¿Tienes alguna duda? ¿Estás teniendo problemas con el azúcar en sangre? Mándame un mensaje a Instagram, alma.sendejas.e o a Facebook, Nutrición Alma Sendejas. Que tengan una gran semana.
5: Que por cierto, Alma, el mejor chocolate dicen que es el chocolate amargo. Es el que es más saludable. pero es el que menos me gusta.
6: Ni a mí tampoco.
5: Ay, choca. A mí me regalan chocolate. Es amargo. Trae mucho antioxidante. No, me los tomo. Me los tomo con suplementos. Gracias. Los de Tonic Life son los que uso yo. Que por cierto, yo no estoy anunciando nada. Ahora que cremas anuncio.
6: A mí me hablaba una persona y me dijo, oye, ¿qué están buenos las pastillas para las reumas?
5: Que para las artritis, que para la diabetes, que para la hemorroides, falso. Que para... Pura mugrero, yo no anuncio eso. Métase a mis redes, si no viene en mis redes, no es mío. Lo único que anuncio se llama Tonic Life, el único productos que yo recomiendo. Mi querido Torreón Coahuila, el día de hoy nos vemos Teatro Nazas de Torreón. El día de mañana Saltillo, Teatro Fernando Soler, Teatro de la Ciudad, Felizmente Imperfectos. Que mi Dios bendiga tus pasos. Él bendice tus decisiones. Claro que la bronca no es lo que te pasa. La bronca es cómo reaccionas a eso que te pasa. Ánimo. Hasta mañana.
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0: amigos, muy pero muy buenos días tengan todos ustedes. Estamos iniciando una emisión más de tu programa La Chorcha, 89.7 de XFM. En todas partes, ponte Exa. Hoy, que gracias a Dios es martes, super martes. Ya estamos a 19 de mayo de este 2026 y me complace presentar a la única, sin igual. Ella es Alin Torrero.
1: Hola, ¿qué tal, Hernán? Contentísima de estar una mañana más y que el día amaneció hoy afortunadamente nubladito porque ya el calorcito se siente. Hoy 19 de mayo, Día Mundial del Médico de la Familia y Día Mundial de la Donación de Leche Materna.
0: ¿Cómo? ¿También se puede donar leche
1: Fíjate
0: materna?
1: Fíjate que no sabía. Y qué importante este punto, Hernán, porque la verdad es que es algo súper vital para la salud y la nutrición de nuestros hijos para asegurar las defensas de ellos. Y qué bueno que siempre haya personas con labor altruista y que quieran y puedan, sobre todo, hacer este tipo de donaciones, ¿no?
0: Y creo que ya puedes subir al avión la leche materna,
1: sí,
0: ¿no?
1: Sí, ya puedes subirla y eso de que ya te permitan en el trabajo que si tengas determinadas horas y permiso para poderte ir al baño o al área de alimentos para tú poder extraer
0: la leche. No, la leche materna tiene que ser nadie come en el baño.
1: Ok, correcto, mejor dicho, en el comedor, sí, para poderte sacar con el extractor la debida sustancia para que tú la puedas trasladar. Fíjate que te tengo que comentar una experiencia que recientemente viví. Mi madre estuvo en el hospital y estaba de compañera una muchacha que pues también la iban a operar, ¿no? Entonces ella iba a su esposo todas las mañanas con el aparatito extractor de leche, así es, para sacársela y llevársela a su bebé. Se me hizo un acto de bondad, de
0: equipo.
1: Cooperación.
0: Somos equipo.
1: Exacto, del esposo, también del hospital que le permitieran, porque sí tenían que tener un permiso especial para que él llegara a ciertas horas, que no era hora de hora de visita, bla, bla, bla, ¿no? Pero qué bueno que haya estos espacios y oportunidades y los permisos para que se pueda afianzar la salud y nutrición de nuestros hijos.
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1: Oye, ¿sabes también que estuviera re bien que dieran promoción de las tarifas de luz?
0: Ahorita hablamos del tema ese, nada más en cuanto hagamos 5, 4, 3, 2. Así es, y vamos a aprovechar para darle comienzo y bienvenida a nuestros amigos a través de las redes sociales. Y en este momento, mi querido Francisco, bienvenidos a todos nuestros amigos que están a través de nuestras redes sociales. ¿Cómo íbamos a dar la bienvenida, iniciar en redes sociales, si no estaba el pilar de este programa?
2: Ay,
0: el
2: cocimiento, no exageres.
0: El señor Rolando Arenas. No exageres. Arenas, bueno, el señor de los espectáculos.
2: Muy buenos días al público. Aquí estamos.
0: Y porque aquí fue donde nos dejó la vida, señor Rolando
1: Arenas. Así es, porque aquí fue donde nos escupieron.
0: Otra que se queja de las tarifas de la comisión.
1: Ay.
2: Oye, ayer fue la marcha, pero
0: muy poca todavía, nos falta más conciencia.
1: Lo que pasa,
0: todo el mundo nos quejamos,
1: sí,
0: pero
1: fíjate que yo sí tengo que apoyar, perdón por interrumpirte, por apoyar a esta gente, desgraciadamente, pues en el horario que lo hicieron, yo sí me encantaría unirme. Ayer casi me desmayé cuando vi que me llegó el recibo a mi casa. Sí, excesivo.
2: Bueno, ¿y te llegó excesivo?
1: Sí, sí,
2: porque
1: excesivo.
2: Yo revisé ayer mi recibo.
1: No, a mí se me llegó excesivo.
2: Y a mí no me llegó excesivo.
1: No, a mí sí. Y te voy a decir,
0: por ejemplo, correspondiente al mes del año pasado.
1: Sí,
2: correspondiente. No, yo correspondiente al mes anterior.
0: No, que tienes que revisarlo.
2: Es que el mes anterior fueron 2,300 y esta vez fueron 2,900, pero porque llegó mi hijo y pues a veces estaban perdidos tres aires.
0: ¿Te checaste en abril 2025 cuánto te llegaba en abril 2025?
2: No, no chequé.
1: No, yo
2: pero
1: sí chequé.
2: Pero yo vi también, y quiero decir que yo vi tomando lectura al de la comisión.
1: Sí, no lo dudo, sí. Yo no lo dudo que hagan su trabajo,
0: no,
1: pues que vayan.
0: Si amigo del que toma las
1: sí,
0: medidas,
1: ¿no? Yo no dudo que vayan y tomen lectura.
0: ¿Sabe qué tan amigos?
1: Lo que sí quisiera saber es en qué manera se basan para poder subir los estándares de bajo, medio y alto.
2: A ver, a ti,
0: el hombre de polémica.
1: El año pasado.
0: Un 100% de aumento.
1: A mí también.
2: También 100%.
0: Sí. Por ejemplo.
2: Es que
1: a mí se me duplicó.
2: Resulta que las tarifas duplican las tarifas con determinado número.
1: Sí, Rolando, pero también te voy a decir algo. Cuando tú estás tranquilo, ver, porque que sabes quieres. Que si utilizaste.
3: No, pues me perdón. Toda la semana, ajá, es la misma. No, ¿qué? Me pueden presentar como la gente decente.
2: Sí.
0: O dígame, ¿a qué hora gente?
3: Ahí vengo apurado, ajá, chinga con el
0: a
3: tráfico.
0: Ver, ajá, ¿y qué pasó?
3: Se me atravesó el tren.
0: Y
3: es que ni está, siquiera habla, para los buenos
2: está
3: días.
2: Está hablando al Indel.
1: Bueno, le damos la bienvenida. Ahorita seguimos con el tema, sin problema. Sin problema.
0: El hombre polémica, The Poison Man, Mr. Popín.
3: Por una fregada bienvenida voy a andar haciendo.
1: Hola.
2: Oye, Popín, ¿a ti cómo te llegó los recibos?
3: A mí me llegó 110-120%.
0: Correspondiente al mismo mes del año anterior.
3: Y ya le expliqué yo a Rolando, pues nomás porque él, porque lo maiciaron, pues.
1: No,
3: o sea, lo maició,
1: exacto.
3: Lo maició el,
2: voy a checar
1: el de la comisión.
3: El de la comisión.
2: ¿Cuánto pagué el año pasado?
3: O sea, fíjate, yo siempre me voy de vacaciones en el mismo periodo. Uh-huh. Siempre me voy.
1: Y no estabas, obviamente.
3: Y no estoy.
1: Y es cuando
2: ya sabemos que te vas mes
1: entonces,
2: y medio.
1: Y es cuando más te molestas,
3: entonces,
1: obviamente.
3: Obvio, de repente llego y de 1,300 el año antepasado, que subió a 1,400 el año pasado, a este que llegó a 3,000.
0: Y deshabitada.
3: Y deshabitada. Es como que, óyeme, el trancazo está. Pero a Rolando lo maiciaron. No lo vas a convencer. No
0: yo,
3: lo vas
0: yo creo
3: a
0: que
3: convencer.
0: El mismo mes del año pasado no llegué a los 1,000. Pero vamos a suponer que sí llegué a los 1,000. Que no creo que llegué. Pues aquí me llegaron más de 2,000 pesos.
1: A mí me llegaron 3,000.
0: El mismo mes del año pasado.
2: ¿Y a ti qué tanto te llegó?
1: No, pues sí, más del 100%, en verdad. Y te voy a decir algo.
0: El dicho que tiene Diablito, le llegó 500%.
1: ¡Órale!
0: Ah, que no se debe decir
1: no,
0: eso.
1: No, y yo sí muy molesta porque yo... Sí. Yo mi aire casi no lo estaba prendiendo. Y mi hija, que es la que regularmente más lo prende, entró a trabajar desde el mes pasado y no lo... O sea, no se prendía el aire igual. Hubo menos consumo y me llegó muchísimo más. Y comparación del año pasado también. Y eso no es nada. Tengo una casa a la vuelta... Que la tengo deshabitada, Rolando.
2: ¿Cuánto
1: deshabitada? ¿1,000 pesos. La casa deshabitada. ¿Sabes qué fui a hacer ayer? Fui a desconectar.
2: Si hay mucha gente
1: fui
2: que
1: a
2: desconectar.
1: Fui a desconectar
2: que
1: el internet.
2: 2, y le llegaron 10,
1: fui a desconectar el internet y fui a desconectar el refri.
2: Yo creo que a quienes les ha llegado más todavía las tarifas.
0: Yo creo que a quienes mejor les fue es al que les llegó un aumento del 100%, porque la mayoría es 200, 300%.
1: No, si fueron muy.
2: Desgraciadamente,
1: de
2: la comisión dijo que no va a hacer descuentos.
0: No, si no queremos descuentos.
1: No les vas a ganar, no,
0: ¿cómo
1: si no queremos descuentos,
0: que,
1: queremos que te llegue como es?
0: El mismo mes correspondiendo al año anterior, los mismos comparativos, un aumento del 100%, estaríamos de acuerdo y haríamos berrinche 20%, sí. Me llegó 30%
2: y
0: más.
2: Y la economía no está para un aumento de eso.
1: Exactamente. Y la economía en el calor, bebé.
0: De 1,000 pesos en abril del 2025 a abril 2026, pues pone que si me llega 1,000 pesos, ahora me llega 1,200, 1,300. Puede uno creerlo, pero que te lleguen 2,000, 2,500, a mí me fue relativamente bien.
2: Y es en todo el estado.
0: A la mayoría de las personas le llegó el triple.
3: Y es fácil.
2: Porque es en todo el estado.
3: Los que tenemos la aplicación de la CFE podemos descargar los recibos anteriores, sí, y tú puedes perfectamente ver cuál fue tu consumo en los años anteriores, creo que varios años anteriores. Y ahí te das cuenta de cómo el mismo periodo de tiempo...
1: Y los watts y todo.
3: Todo, pues es la verdad muy... No, pero pues Rolando ya es amigo de los de la CFE.
1: No, pero sí es muy molesto.
2: Mi comentario fue de que yo vi el de la comisión y la verdad...
1: Pues sí te adoró la píldora.
2: No platiqué con él. Okay. Simplemente lo vi tomando la lectura.
1: Es que no dudo que ellos tomen la lectura, pero...
0: Sí, ellos no son los responsables.
1: Ellos no son los responsables.
0: Tampoco
1: incluso
0: los cajeros de ayer.
1: Incluso los cajeros ni los que trabajan son los altos directivos y quienes supuestamente ponen las tarifas. Ayer, ante la bastante gente que se fue a manifestar y protestar allá a la Comisión Federal de Electricidad, una de las señoritas le dio justificación a una señora diciéndole, se me hizo una barbaridad por no decir que una estupidez, que los que ponen las tarifas y regulan el precio ahora son los de Hacienda.
0: No, siempre han sido
3: los de Hacienda.
1: Ah, pues yo vivía en mi mundito feliz y rosa. Pero bueno, ok, que todo ese grupo de gente que estaban ahí se iban a ir a manifestar a Hacienda, y si no les daban una solución, iban a regresar al día de hoy a las 7:00 a.m. Voy a dar la continuidad de esta novela a las 7:30 a.m. definitivamente a tomar las instalaciones, y qué bueno que lo hagan, porque solamente con presiones así las autoridades federales van a poder.
2: Y la presión es en todo el estado, en Guasave, en Los Mochis,
1: pues no se
2: en
1: debería
2: Culiacanes,
1: de.
2: En todo el estado.
1: No debería de, porque no tenemos una tarifa de acuerdo al calor que está haciendo. Y está haciendo un calor en todo el país, sí, por el fenómeno del Niño, de acuerdo. Pero nosotros siempre hemos padecido nuestro estado, siempre hemos padecido de altas temperaturas.
0: Pues sí, subieron el costo del kilowataje, pero debió haber sido correspondiente a la inflación.
2: A mí lo que me llegó...
1: Y no fue correspondiente a la inflación.
2: Me llamó la atención. Hasta 2-3 veces. Culiacán paga diferente a Mazatlán.
1: Eso también me llamó la atención.
0: Mazatlán siempre ha sido el patito feo, nunca nos han querido respetar otra tarifa más baja.
2: Sí, porque ayer
1: había gente que exigía
2: la tarifa de Culiacán. Y Culiacán se estaban quejando, y fueron también, y hubo marchas a la comisión.
0: Bueno, es que podemos tener ahorita el subsidio, pueden bajarnos a una tarifa, pero si te van a cobrar lo que ellos quieren, pues ¿qué va a pasar?
2: No se puede hacer eso.
1: ¿Sabes qué es lo que me preocupa mucho?
2: Es una preocupación nacional. Claro. La presidenta debería intervenir.
0: Es que, pues sí, pero pues no se ve mucho movimiento aquí. Digo, se ve mucha molestia, no se ve mucha organización. Y es aquí donde le digo a
2: porque la crisis está dura, ¿eh?
0: Que quieren ser candidatos, a los que ya son funcionarios, a los que están, deberían de encabezar una marcha de protesta. No quiero pensar que no lo quieran hacer, porque pues se trata de una empresa paraestatal, federal, y no quieren levantar aguas, no quieren... Me refiero específicamente
2: entonces que lo hagan a conciencia.
0: Diputados, senadores de Morena, ¿y por qué me dirijo a ellos? Bueno, porque ellos tienen ellos son mayoría,
1: sí, aquí en el
0: Congreso, tienen la capacidad de movilización. Hay otros partidos que no se les da mucho de lo de la movilización, no se les da mucho lo de las protestas, no se les da mucho lo de ponerse al lado de la gente, quienes llevan la bandera, la batuta, los que supuestamente en su ADN canalizan el malestar general. No creo que no se hayan dado cuenta hasta ahorita que hay un malestar generalizado y que le pega directamente a la economía. De nada sirven los esfuerzos que están haciendo para contener el alza de la gasolina.
2: Está la mañanera, que se quejen, está la mañanera.
0: Sí, en la cuestión de la inflación, si a la hora de la hora...
1: Te
0: recetan 4,000, 5,000 pesos, 10,000 pesos en un recibo de luz. Todos los ahorros.
2: Hasta 29,000 pesos han llegado.
0: Todos los supuestos ahorros en el combustible, que es un esfuerzo muy grande el que se está haciendo para contener, todos los esfuerzos que se está haciendo supuestamente para contener la inflación, ¿de qué te sirve? A lo mejor te salió, vamos a suponer, vamos a creer las cifras alegres del mandado. Vamos a suponer las cifras.
2: Pues ahí están los candidatos de Morena, que hagan algo.
0: ¿Y de qué te sirve todo lo que me ahorré, me contuve, o lo que no se me fue tan alto, si a la mera hora, final de mes, voy a pagar 2,000, 3,000, 4,000, 5,000 pesos, 300, 400, hasta 500% más de lo que pagaba en la luz. Ahí se me fue toda la, todo el supuesto beneficio.
1: Exacto,
0: del, la contención de la inflación, del aumento al salario mínimo y de la contención del, de la gasolina.
1: Fíjate que a mí me dio mucha tristeza el fin de semana, que fue comentario y tema de muchos grupos de amigos. Una trabajadora de un lugar decía, es que en verdad yo sí voy a ir a reclamar. Antes de que se empezara, de que se viera toda esta manifestación, ella dijo, yo sí voy a ir a reclamar. Y una amiga le dijo, ¿pero para qué? Si de todas maneras te van a hacer pagar, no te van a hacer descuento, te van a dar plazos, pero tienes que pagar esa cantidad. Y me dio tanta tristeza escucharla que dijo, es que ¿sabes qué? O como, o pago la luz. Y muchas familias estarán en esa situación. Pues el sí. hecho de, porque el sí, hecho de que tengan aire acondicionado en su casa no es un privilegio,
0: algo atípico, es una necesidad, es desproporcionar. Estoy sí. de acuerdo, y ni modo, a pechugas, si te llegó correspondiente a la inflación, ahora me llegó un 5%, exacto. 6%, sí. hasta un 10% más de lo del consumo anterior. Pero ¿cómo te puede llegar un 100% de un
3: sopetón? Sí, yo lo sentí en el 2024, que me llegó 1,300, en el 2025, 1,400.
0: Más o menos, pues allá
3: pechugas. Y en el 2026, traca, 3,000, dije yo, ¿ay, ahora? Dije.
0: Ah, es lo que supuestamente ahorraste en gasolina.
1: ¿Qué dijiste?
0: El un peso o dos pesitos.
3: Y estuve aquí, lo peor del caso. No, lo que pasa es de que tenemos que dejar de ese activismo digital de clics y salir a la calle. Yo estoy totalmente exacto. de acuerdo en tomar las instalaciones pacíficamente, las oficinas como simbólicamente, porque estoy totalmente consciente que las personas que trabajan ahí, los colaboradores, no que están sentados, sí, eso voy.
2: Oye, pero ayer les mandaron a la policía. ¿Puede la policía parar una
3: mano? 20 minutos.
2: ¿Puede parar a la policía?
3: La policía no puede hacer nada, Arnoldo, porque bueno, no es trabajo de la policía.
0: Ah, pues ni que fuera policía de Chihuahua, de Aguascalientes. Sí. A ver,
3: sí. Ah, entonces, las personas que están colaborando en el escritorio, en la ventanilla, no tienen poder. No tienen absolutamente nada que moverle, o sea, no te van a solucionar nada, porque está tan automatizado el sistema que pues ellos simplemente son la cara, pero nomás están escaneando un código y cobrando, es lo único que hacen.
1: Así es.
3: Ellos ni te van a hacer una cita con el de la CFE, ni van a hablar con la presidenta, ni van a hablar con los diputados, que se tomen simbólicamente, sin violencia, las oficinas.
0: Lo que no permitan la salida de los trabajadores a las cuadrillas.
3: Al contrario, que no los dejen entrar. Que no los dejen entrar,
1: sí,
3: a laborar.
1: Si no, sería un secuestro, no, y los trabajadores no, qué culpa tienen.
0: Las cuadrillas, decía yo. Pero bueno, tiene razón, mejor que no lleguen a trabajar
3: y que se les impida trabajar para que, como presión simbólica y sin violencia.
0: Tienes toda la razón.
3: Porque tampoco no voy a agredir a los de la CFE.
0: Claro, no.
3: O sea, con
0: mentarle la madre al señor que está arreglando el poste, y son unos canijos, ellos no ponen las tarifas, ellos no deciden cuánto cobrar. Por favor, más respeto al trabajador.
2: A mí me llamó la atención que la Comisión Federal de Electricidad tuvo aumento, ganancias el año pasado. No, ya tienen ganancias.
1: ¿Cómo no las van a
0: en
1: tener?
0: En el 2026 creo que van a tener un poquito más.
1: Fíjate. Sí, ¿cómo no las van a tener? Ahí les encargo.
0: Algo está pasando ahí, y digo, me llama mucho la atención la pasividad de los diputados de Morena, la pasividad de los posibles candidatos de este partido, y van a decir, oye, Naya, la agarraste nada más contra los de Morena. Ya sabemos a quiénes defienden los otros defienden al INE, defienden a los partidos, defienden a los empresarios, defienden otros intereses, defienden a Estados Unidos. No, yo me refiero a los que supuestamente están del lado de la gente, a los que supuestamente están del lado del patrimonio, del consumo.
2: ¿Qué puedes esperar del PRIAN?
0: Por eso te digo, no me dirijo a ellos. Por eso lo agarro contra los que supuestamente, y digo supuestamente porque ahorita los estoy viendo muy tibios en este tema.
2: ¿No te acuerdas que querían vender la luz a España?
0: Los queremos, pero sea, no te digo, ¿qué les puedo pedir yo a los del PAN? ¿Para qué? Para que me digan, ¿saben qué? Mejor hay que comprarle la luz a los españoles.
3: O trabájale un poquito más.
0: O trabájale un poquito, le echan
3: nada más
0: ganas. ¿O de qué te quejas? Apaga el aire, me van a decir los panistas.
3: Para la institución que tanto defiende Rolando, que es la Comisión Federal de Electricidad.
2: Yo no le estoy defendiendo, no seas hablador.
3: Cerró el ejercicio fiscal, no llegó diciendo que había platicado personalmente con
2: una gente. No, no platiqué, te dije que vi a una persona
0: muy bien
2: tomando.
0: Tú, porque no tiene
2: porque
0: la culpa.
2: Porque estoy al pendiente de lo que pasa.
0: El que toma las medidas. Pero tienen la culpa.
2: Que no me ande popín levantando falsos,
3: Nomás déjenme compartirles esta información, es muy rápida. En el ejercicio fiscal del 2025, la Comisión Federal de Electricidad tuvo una utilidad neta récord de 130,740,000 pesos, consolidando el mejor desempeño financiero en su historia. ¿Y cómo es posible que en el 2026 no las hayan encasquetado?
0: ¡Traca! Pues va a haber más. Rolando, eso no es tuyo, es de Popín, el comentario. Se equivocaron de guión otra vez. ¿Pusiste los papeles?
3: No, Rolando, lo que pasa es de que tú estás en una edad, Rolando, en una época en tu vida en la que estás bien enojado. Ya nomás te platican tres, cuatro cosas y te suavizas.
0: Yo conozco varias te personas mayores, así.
3: Te suavizas.
0: No, pero está bien. Porque, ojo, eso de estarle gritando la madre a los de la camioneta de la CFE, a los de los postes, ellos no tienen la culpa.
1: Sí, ellos no van a
0: solucionar nada yéndose a las oficinas y diciéndole rateros a los de las ventanillas, a los de la entrada, eso no.
3: Sí, aparte son divisiones totalmente diferentes. Hay muchas divisiones en la CFE que nosotros no conocemos. Por ejemplo, los administrativos que se encuentran en las cajas de cobro, los que se encargan de poner los cables o revisar las tomas eléctricas,
1: los que hacen trabajo de campo,
3: los que toman las ¿cómo se llaman? Las lecturas, pues son muchas las personas, o sea.
0: Yo sé que es frustrante que te diga, pues cheque sus instalaciones, a lo mejor tiene fuga, sí, pues sí. Todos los vecinos tenemos fuga, todos, de un año para otro.
1: Ay, sí, ¿no? Casualmente.
0: Sí se puede dar, y siempre se han dado esos casos.
3: Sí, pero el recibo llegó más feo que el quicho, entonces.
0: Sí, entonces sí está grave la cosa.
2: Bueno, y la pregunta es nada más Sonora y Sinaloa?
0: Bueno, yo no, yo.
1: Porque, no, yo creo que en varias partes de la República.
2: Porque yo sé que Sonora y Sinaloa, pero.
3: ¿Te preocupas por Sonora, Rolando? Preocúpate primero por Sinaloa.
2: Sí, pero quiero ver a qué afectados les afecta, por eso me...
3: Vámonos a Sonora.
0: Pues no sé, yo alrededor mío, al frente de mí, a un lado de mí, atrás de mí, por todos
2: sí,
0: lados.
2: Sí, todo mundo está quejándose.
0: Entonces yo me preocupo por Mazatlán, ahorita primeramente, en primera instancia, lo que no a los activistas políticos, no los he visto en este tema preocupados, no los he visto ocupados.
1: No, y ni se van a preocupar los de Morena.
2: Sí. No, claro que sí se van a preocupar, ¿por qué no se van a preocupar?
0: Pues no sé, los
3: de... Se llama cinismo.
1: Sí.
3: Baquetonería.
1: Así es.
2: O se le va a ir como en feria a los candidatos.
0: No quiero quedar mal arriba, no quiero levantar más agua aquí. Como es una empresa paraestatal, a nivel federal.
2: ¿Y quién se va a preocupar? ¿El PRIAN?
1: A ver, señor.
2: ¿Movimiento Ciudadano o quién?
1: A ver, señor, a mí no me señale, yo no subí las tarifas, conmigo no se enoje. Sí. Escuche lo que está diciendo Hernán. Vaya y reclámele allá al hijo de Fernández Noroña, que estaba ganando 21,000 pesos y que de la noche a la mañana.
2: ¿Qué tiene que ver Fernández Noroña?
0: Pero yo no dije eso.
1: El hijo de Fernández Noroña ganaba 21,000 pesos. Sí. Y de la noche a la mañana en el 2026.
2: Tenía que sacar a un.
0: Tampoco reclamando en los aeropuertos.
1: Es una realidad.
0: Tampoco reclamándole a la gente en los aeropuertos, a los hijos de. Se soluciona nada. Aquí se ocupa una organización.
1: 115,000 pesos está ganando ahora.
0: Mira, sí se la saben. Los políticos activistas de Morena sí se la saben. Acuérdense en los gasolinazos de Enrique Peña Nieto, cómo nos organizaron, cómo estuvimos ahí en las calles, cómo. Se asustó el presidente de la República, se asustó. El último gasolinazo ya lo anuló. Ver en las imágenes la gente cantando el himno nacional, unida en las plazas, la gente recuperó la calle, recuperó las plazas. ¿Qué le pasa a los políticos de ahora? Todo lo quieren hacer a través de la aldea digital, todo a través de likes, todo a través de estar pagando bots. No, eso no se hace. Hay una situación de inconformidad ahorita muy, pero muy, pero muy grande y que le está pegando directamente al bolsillo de la economía. Los ahorros gloriosos que anuncian en la contención de la inflación, en la contención del precio de la gasolina,
3: en la canasta básica.
0: De la canasta básica, presumen los tickets de la canasta básica. ¡Bravo! Sí, cierto. Nada más subió el correspondiente a la inflación. Todo se viene al traste con la llegada del recibo de la luz. Ahí se te fue todo lo ganado. Todo lo
3: y hasta con pérdidas. Porque
0: y hasta con pérdidas. Y sales perdiendo.
3: Sí estuvo muy duro el trancazo, ¿eh?
1: Así estuvo es. A ver, señores regidores que nos están escuchando ahí, el señor Rolando Arenas, ¿quieren por favor que se manifiesten?
3: Ahí andan peleados con el color de una barda.
1: Pues sí, ya sé.
3: Y van perdiendo.
0: ¿Les ganó el color?
3: Les ganó el color. Es hora que no pintan el ayuntamiento y estaban, mira,
1: bien ardidos
3: por el
2: color. Vamos a anuncios.
0: Una pausa y ahorita regresamos en nuestras redes sociales. Mientras tanto,
3: 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Cada que Rolando va a comprar medicamento, ajá, yo lo acompaño.
4: ¿Y por qué?
3: Porque él la compra y a mí los puntos.
4: ¿Tú te quedas con los puntos?
3: Claro.
2: Oye, ayer compré varias inyecciones.
3: Y me generaron varios puntos.
4: Así es.
1: Muy bien, baby.
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2: Con 38 minutos, continuamos con el programa,
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3: Regresamos a redes sociales.
4: Y en este momento regresamos a la segunda parte de nuestra transmisión a través de redes sociales. Adelante, señora Arenas.
2: Bueno, pues ahorita la unidad de inteligencia financiera ya le congeló las cuentas a los 10
4: bueno. Señalados por parte del gobierno de los Estados Unidos.
1: Sí. Dios santo, qué pena que te vas a quedar sin café, Rolando.
4: ¿Eh? ¿Qué pasó? Estaba hablando de... Viene a dar su versión.
1: Viene a contar su verdad.
3: Bueno, la Suprema Comandante de las Fuerzas Armadas, la Presidenta Constitucional de los Estados Unidos Mexicanos, informó, minimizó el día de ayer que era mero trámite, que era una situación que de automático, administrativamente, se les congelaban las cuentas por las
4: señalamientos,
3: por prevención y por los señalamientos de pues de Estados Unidos, ¿no? Y eso fue lo que comentó al día de ayer, y de cierta manera pues tiene lógica, ¿no? Pero hoy fue la bomba. De hecho, hoy fue el secretario de Relaciones Exteriores, Velázquez, y estuvo platicando un poquito acerca de... No es Velázquez, es este...
4: Velasco.
3: Roberto Velasco. Velasco. Es sí. Roberto Velasco. ¿Sí, verdad? Sí. estuvo explicando un poquito acerca de la armonización con la legislación mexicana de la ley de la extradición entre Estados Unidos y México. Amplió el artículo 17 de la ley de extradición. Hizo un análisis técnico, pero bueno, para no extenderme más, del 1 de enero del 2018 al 13 de mayo del 2026, México ha solicitado 269 requerimientos de extradición y no se ha entregado ninguno.
2: Ninguno se ha entregado.
3: De esos 269 requerimientos...
4: ¿Estás diciendo que nosotros se la estamos haciendo a la presidenta por no entregar a los 10? Uh-huh. Siento que desde el 2018 a la fecha... México le ha pedido al gobierno de los Estados Unidos extradición de allá para acá de 269 personas. Uh-huh. ¿Y cuántos han extraditado de Estados Unidos a México?
3: Ninguno.
4: ¿Y qué le han pedido a la presidenta?
3: Pruebas. Sí, de los 269 requerimientos de extradición, de ellos 36 fueron completamente negados, o sea, 36 dijeron no. No te pasamos nada.
4: Y los demás le dijeron.
3: Y de los 233 permanentes son tan pendientes por concluir, les pidieron pruebas. De los requerimientos pendientes, 183 corresponden a peticiones formales de extradición y los 50 restantes corresponden a solicitudes de detención provisional con fines de extradición. De los 47, de las 50 solicitudes de detención provisional con fines de extradición pendientes por concluir, Estados Unidos requirió, ¿qué crees?
4: ¿Qué?
3: Pruebas.
4: ¿Cómo?
3: Para decir unos casos nada más, está Francisco Javier N., que ya sabemos que es el pariente de Tamaulipas.
4: Es cabeza de vaca, gobernador panista, coludido con el narcotráfico, y sí fue preso en los Estados Unidos cuando era joven. Uh-huh. Por tráfico de armas.
3: Así es.
4: Comprobado por el gobierno de los Estados Unidos.
3: El segundo ejemplo que dieron fue Víctor Manuel N., por un desfalco a la Secretaría de Gobernación, una de las factureras más grandes que se hizo millonario en Ciudad de México.
4: El esposo de Gómez Mont, de Inés Gómez Mont.
3: Es el esposo de Inés Gómez Mont.
4: Oye, Pati Chapoy hasta chatea con ella.
3: Así es.
4: El público con esa sinvergüenzada. ¡Ay, me mandó felicitaciones, Inés! ¿Cómo estás, Inés?
3: Cuando falleció Daniel Bisoño.
4: Y supuestamente pues está
3: escondida.
4: Está escondida. ¿Y cómo Pati Chapoy chatea con ella?
3: Rafael N. y Elías N. por el caso Infonavit, es delincuencia organizada. Y bueno, pues dieron otros ejemplos. Por ejemplo, José Ulises N., un juez en el caso Ayotzinapa. Pablo N., el Transformer, que él pertenece a Guerreros Unidos y al caso Ayotzinapa. También William N., que es traficante de personas. Y bueno, pues se aventó muchísimas...
4: Entonces el gobierno de Estados Unidos dice pruebas, pruebas, pruebas.
3: Sí.
2: O sea, no ha enviado a ninguno.
4: De 269 a ninguno.
2: A ninguno.
4: Y de 60 aproximadamente le dijeron, de esto ya ni han despidiendo, ya te dije que no.
2: ¿Y cuántos ha enviado en México a Estados Unidos?
3: Bueno, 70 y tantos en la última vez.
4: No, más de la última vez, 70 y tantos. 90, fueron 90 la última vez, sí. Con el gobierno de Andrés Manuel López Obrador fueron como más, mucho más de 100. No, han mandado un chorro, Rolando.
2: Órale.
4: Traía los datos yo aquí de cuántas personas han enviado. Pero...
2: Que por cierto, ayer también dijo Ariadna Montiel que Insunza está descartado en las elecciones del 2027.
1: Que ya, sería
2: que ya mira, no van a permitir el con dudosa reputación.
1: No le debieron permitir desde que estaba de candidato.
4: Hay una cosa nomás que hay que remarcar: no ha habido reciprocidad en estos convenios. Mientras el gobierno de los Estados Unidos, por lo menos del 2018 a la fecha, no ha extraditado a nadie de Estados Unidos a México, de 269 y de 60 aproximadamente, dijo, ya me han despidiendo estos, ya te dije que no, entre ellos el exgobernador panista, presuntamente involucrado con el narcotráfico, que de chico en Estados Unidos fue capturado por tráfico de armas, de ellos dijeron que ocupan pruebas, el esposo de Inés Gómez, muchos más.
3: Sí,
4: mientras tanto, México para allá
3: ha entregado, el gobierno de México entre febrero del 2025 y enero del 2026, el gobierno de México ha entregado un total de 92 delincuentes de alto perfil. O sea, no son ni punteros o delitos menores, son se trasladaron 37 líderes regionales y operadores de diversos cárteles, entre ellos del cártel de Sinaloa,

0: actos delincuentes nada más del 2018 al 2022. Nada más.
1: Qué
0: en el 2019 a 58 personas requeridas por
1: actividades. También le preguntaron a Sheinbaum sobre los 12 de los 10 gentes que está solicitando Estados Unidos, pues que por qué se entregaron. Dijo que era su propia voluntad.
0: Sí, pues aquellos que con justa razón y coraje están pidiendo pruebas, pues también hay que exigir reciprocidad, ¿no?
1: Sí.
0: También exíjanle, porque por allá van a Washington, ahí va Tualito Moreno, a Washington, ahí está
1: la loca de la Telles.
0: La loca de la Telles, en Fox. No, en Fox,
1: no me veas así, Popín.
0: En Fox, gringo, pidiendo justicia, pues ahí que aproveche su espacio. Por cierto, quiere aprovechar un espacio pues para el gobierno de los Estados Unidos, algo de reciprocidad, ¿no? Digo, ya pedirles a ellos que exijan un alto al envío de armas para acá, a que también ellos capturen sus capos, porque ellos tampoco capturan capos, ya sería pedirles mucho a ellos, pero por lo menos que le aceleren a los procesos de extradición de allá para acá.
2: Sí, por ejemplo, ya han sido extraditados Rafael Caro Quintero, Ovidio Guzmán López, Miguel Ángel Treviño Morales, Vicente Carrillo Fuentes, Joaquín El Chapo, todos ellos han sido extraditados a Estados Unidos, y de allá para acá, pues no.
0: Nadie de allá, y nada más le piden un requisito, uno nada más, para poder cumplir pruebas.
1: Oye, y le fijaron la fecha 1 de junio a Gerardo Mérida, la primera audiencia va a ser el 1 de junio. Bueno, pues si se supone que se entregaron, son inocentes, ¿no? Que no están involucrados totalmente en la cuestión del narco. Y el problema que pasa en el país es que presionan a las autoridades porque si no los matan, Popín. Así que mejor no te dediques a la política. Prefiero que te quedes aquí en la chorcha.
2: Bueno, Rolando, ahorita comando lo que caiga es bueno, Rolando.
3: Eso no es justificación.
1: ¿Y a qué te expones? ¿A qué?
2: Ahorita hasta panista me hago.
0: No, pero no, tampoco.
3: Ya el traje, ya lo trae azul.
0: Por ejemplo, ya nos está preparando ya, psicológicamente.
3: Ya te entiendo.
2: Poco a poquito.
3: Ya te entiendo.
1: Y cuando te presionen para que colabores con el narco.
2: Pues yo renuncio, Rolando. Yo soy una persona con muchos valores y muchas virtudes, fiel como gaviota. Pero
3: felino como un león.
0: Pero también felina como una leona.
2: No, Rolando, la verdad no quisiera estar en esa situación. No sabría cómo actuar en esa situación.
1: No, pero, pues te van a matar, pero, eso es lo que va a pasar.
3: Ay, Dios.
2: Rolando, bueno, tú
3: sí.
2: Tú
3: pintas, sí, es muy drástico el señor.
1: Oye, ese es el panorama de todo el país.
2: Un panorama, Rolando. ¿Qué puede más, tu ambición o tu vida?
1: No sé, pero yo...
3: Tú debes
2: entonces,
3: de saber.
2: Tú quieres que yo te conteste, pero tú no me quieres contestar a mí. Estás como Estados Unidos. Estás tácata, pero no das nada. Ahora, Rolando, si a mí se me presenta la oportunidad de trabajar, de trabajar todo por este que es mi país, Rolando, lo haría con todo gusto y con el mayor profesionalismo. Del momento de presentarme esa situación, Rolando, bueno, pues yo pondría una balanza, mi integridad, mis valores o mi vida, pues yo me voy, yo agarro mis cosas y me voy, simplemente claro. No puedo participar, pero les gana la ambición, Rolando,
1: pues les gana
2: y se
1: la
2: convierten
1: ambición.
2: En cómplices.
3: Exactamente.
2: Entonces ahí es el problema. A mí si llegan a avisarme, a ver, vas a recibir este cargamento, si no te va a cargar la fregada, agarro mis cosas y me voy.
3: No, y aparte,
2: agarro mis cosas y me voy. Hasta aquí llegó el cuento.
3: Y
2: de
3: es
2: Popín.
3: Cierto, son cosas que se dan, pero también te voy a decir algo, Rolando. Hay gente, y ahorita lo acabo de mencionar, el señor Insunza estaba señalado y criticado desde que era candidato. Y la verdad es que se pusieron.
1: Pues ya dijo Ariadna Montiel que
3: se pusieron una venda muy grande con él.
1: No son van a ser. Hasta el travieso Arce.
0: Hasta la llevó mi pobre travieso Arce, ¿no? Pobrecito. Y ya de con nombre y apellido lo mencionaron que no. Lo que pasa es que travieso Arce durante la campaña de Xochitl Gálvez, como dicen por ahí, mira, todo mundo se puede cambiar de partido, no te gustó esto, todo
3: claro.
0: Lo
3: otro,
0: pero él se refería de manera muy peyorativa, muy grosera hacia a los de Morena,
3: sí.
0: De chairos, no lo bajaba, de muertos de hambre, de crocreteros. Una cosa es que tú no estés de acuerdo con la política del PAN, del PRI,
3: críticas.
0: Y otra cosa es que les pongas claro. Apelativos y calificativos y bueno, pues dijeron pues no.
3: Y más cuando son figuras públicas, ¿no? Está así como cuando estaba Juan Gabriel apoyando muy directamente a Francisco Labastida Ochoa.
0: Ni temo.
3: Hasta le hizo
0: ni
3: una gente. Canción.
0: Francisco va a ser presidente.
1: Pero ahí eran otros negocios.
3: Arreglos con el SAT.
1: Arreglos que se habían hecho.
3: Siempre han sido los mismos. Pero
0: tracas,
3: volvemos a lo
0: nunca
3: mismo.
0: Nunca había perdido el PRI. Y cuando Juan Gabriel abiertamente se declaró pro la Bastida Ochoa.
3: Yo creo que eso está diabético el hombre.
1: Sí, ahí está la cosa. Ten cuidado en quién te está representando.

0: cantando. Es muy famoso Juan Gabriel, pero no
1: era.
0: Pero, bueno, sigue siendo famoso, pero...
1: No, porque ya no vive.
2: Sí, en ese momento pues tenía un problemón con Hacienda y de hecho no fue en esa vez, en el último documental que hicieron de él, dijeron que nunca quiso pagar impuestos, siempre buscaba la manera de no pagar los que se le hacía algo injusto. O sea, él hubiera sido buen
3: panista.
2: ¡Hombre! Hola. Iba a decir
3: Chairo.
2: ¡No!
3: Opresor.
2: Seguidor de Ricardo Salinas.
3: Oligarca.
1: Empresario.
2: Seguidor de Ricardo Salinas Pedro.
1: Empresario, vas a decir.
3: Sí, digo, que al final de cuentas lo entiendo perfectamente, es Juan Gabriel. Pero cuando el de a pie, el común denominador, ahí anda defendiendo a los ricos, que porque dan trabajo.
2: Si defines a Salinas Pliego y estás de acuerdo con él con no pagar impuestos, y con Juan Gabriel, ellos sí, llegan sus amigos al poder, ellos no van a pagar impuestos, les van a perdonar años. A ti, de a pie, en camión, o que eres gerente de algo, tú los vas a seguir pagando igual, hijo. Igualito, o hasta más.
0: Oye, y ayer en Estados Unidos hubo un ataque a una mezquita en California, ¿no?
3: Un espantoso, un adolescente de 17 y un joven de 19 años abrieron fuego contra una mezquita musulmana en California, si no mal...
0: California,
3: en California, y bueno, pues desafortunadamente hubo 4 personas...
0: 5 muertos.
3: 3 muertos y ellos 2.
0: Sí.
3: Sí, ¿verdad? Porque se
2: quitaron la vida. Según yo, fueron 3 y los 2
3: son... Y los 2, sí.
1: 5 personas heridas, 3 fallecidas y 2 que están lesionados.
3: Y bueno, pues entre los muertos se llevan estas 2 personas que al parecer se quitaron la vida, ¿no?
0: Que Trump dijo que fue una cosa espantosa, milagro que
1: apoyó.
2: ¿Y no echó culpas para alguien? Sí. ¿No echó culpas a nadie?
0: No, pues menos mal que no estuvieron latinos.
2: Ya imagino haber dicho.
1: Lo que te iba a decir.
2: Ya imagino, dijo, debemos de poner estricto control en la venta de armas, ¿verdad? Eso es lo que...
3: No, jamás.
2: ¿No dijo eso?
3: No. Ese discurso jamás lo va a hacer.
2: Ahora sí vamos a combatir el consumo de drogas aquí en nuestro país.
3: Oye, no, que, tampoco fue el...
0: Que usó las armas de la mamá, los muchachos adolescentes. Es una cosa espantosa.
3: Digo, no he visto la nacionalidad de las personas involucradas, pero si son latinos o hijos de migrantes, primero si
1: yo creo
3: generación,
1: que no lo son, porque si
3: de
1: ya se
3: ahí
1: ido...
3: se van a agarrar para que vean lo que entra a Estados Unidos.
1: Yo creo que no lo son, porque si no ya lo hubiera soltado.
2: Delitos de alto impacto así no han ocurrido, no han sido de cargo de minoría, pero al primero que salga.
0: Sí, al primero que salga.
3: Como el que asesinó a Carlos Kirk, a Charlie Kirk.
2: Era
3: de ultraderecha.
2: Era blanco, era de los de ellos.
1: ¿Eres lúpulo?
2: Así es.
0: Bueno, vamos a anuncios.
2: Gracias a nuestros amigos a través de nuestras redes sociales. Hoy, Super Martes. Gracias. Mientras tanto, seguimos otros 30 minutos.
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0: continuamos con el programa, hermano.
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3: Sí,
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3: 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Casi, casi.
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2: Mucha gente se enoja conmigo porque a mí no me gusta compartir comida, pero todos los que vamos a la vaca argentina no compartimos. Pida tu propio platito.
0: Ay, pues a mí me gusta pellizcar en todos los
3: platos. Así se nos queda bien claro.
2: No,
1: ¿sabes,
2: señor?
1: ¿Sabes cómo le haces? No, para que no te pidan de ti, de tu platillo, pide la carne a término medio, casi a nadie.
3: Ah, casi a nadie le gusta.
1: Así, me encanta término medio y así. Ay, no, la de Hernán, no, porque estaba. No, a mí. Término medio, delicia. Echan a perder los cortes cuando los tapan.
2: La verdad que sí.
0: ¿No te gusta tampoco a ti que te pellizquen?
1: No. Pero
3: que me pellizquen, sí.
1: Que me pellizquen, sí, pero depende.
3: Depende del tipo de carne.
1: Y depende
3: de
1: la parte.
3: ¿También?
1: De la carne.
2: Oye. Vamos a continuar con la información.
0: Y ayer el Caifanes, mis respetos. Dijo Caifanes que aplaudía la labor de las madres buscadoras porque están haciendo lo que el gobierno no hace.
3: Así
0: dice.
3: Es.
2: Yo pensé que ibas a decir lo que dijeron sobre Isabel Ayuso.
1: De Ayuso, ¿qué dijo sobre Ayuso? Yo también pensé que, fíjate, iba a decir sobre
2: Ayuso. Las declaraciones extrañas, endejas y muy ignorantes con las que hasta el mismo Hernán Cortés se va a sentir ofendido, fue lo que expresó Saúl Hernández ante 23,000 personas durante el concierto en Palacio de los Rebotes. Le vamos a decir,
1: de los deportes,
2: le vamos a decir a esa señora Isabel que México está trabajando para dejar de ser lo que somos y regresar a lo que fuimos. Señor Isabel, ante sus estupideces, nuestra indiferencia.
1: Medio tocaron en un intro así como el himno nacional, pusieron la bandera de México.
3: Tengo unas ganas de ver a Caifanes, como no tienen una idea.
0: Pues yo celebro que con toda esta pasividad que tiene el gobierno, el 95% nunca investigan qué fue lo que pasó. Ay, se lo dejamos al gobierno, a la Fiscalía General de la República, y no investigan nada, Popín.
2: ¿Y a quién quieres que se la dejemos?
0: ¿Y qué lo están haciendo las madres buscadoras? Ahí no encontraron dos tumbas en el castillo.
1: Dos restos de dos personas.
0: Sí.
2: Bueno, estoy totalmente de acuerdo contigo en una cosa, de que necesitamos reformar las fiscalías generales de la tanto la fiscalía.
0: Deberían de ser parte del gobierno las madres buscadoras. Debería el gobierno tener un departamento.
3: Ay, lindo.
0: Sí.
2: Mira, Rolando, ¿cuándo?
3: Deberían de darles herramientas a las fiscalías para que ellos puedan trabajar.
2: Cuando la crisis de gobernabilidad que presentó Michoacán, con la falta de seguridad, que las mismas comunidades se hicieron policías, ¿cómo se llamaban esas policías voluntarias?
0: Sí.
2: Que hubo un programa.
1: Comunitarias.
2: Perdón,
1: las policías comunitarias.
2: Las policías comunitarias, Orlando, hubo, o sea, se les equipó y todo, y en lo que resultó una
1: muchos se aliaron con el narco, muchos ¿sí? Este no.
2: Sí, un cochinero se hizo, Orlando. Aquí
0: pues aquí las madres no están aliadas con el narco.
1: No, no, no.
2: Nadie está.

0: haciendo eso. Que para eso están las instituciones. Que también las instituciones, y de por sí, se corrompen.
1: Pues el 95% no investigan, y tú lo sabes, hermano.
0: ¿Y quién está diciendo lo contrario?
2: ¿Y quién te está alegando?
1: Sí, por eso digo que necesitamos a las madres buscadoras. El gobierno debe de...
0: No necesitamos a las madres buscadoras. No deberían de
3: ellas. Ellas no andan buscando trabajo, ellas andan buscando a sus hijos.
0: Porque hasta su vida... Han culminado con ellas porque le dicen: no vayan a ese rancho ni remuevan nada porque vamos contra ustedes. No debería de existir una sola madre buscadora en el país. Deberían de ser las mismas autoridades las que deberían de cumplir esa función ante la ineficiencia, colusión y corrupción de quienes deberían de encargarse de eso. Tienen que salir ellas con sus propios medios a buscar a sus seres queridos, y no deberían, una sola madre buscadora,
3: deberíamos de tener
0: fiscales, deberían de exponerse ni tener que salir por sus propios medios a buscar.
1: Me duele lo que pasa en el país.
3: Fiscales competentes y no corruptos ni coludidos.
1: Me duele,
3: y fiscales también.
1: Me duele que las madres estén como locas buscando a sus hijos. Me duele.
4: A todos nos duele. Necesitamos reformar las fiscalías.
0: Es el
1: que, por cierto, me llamó la atención que, ¿sabes cuántas gentes van detenidas por los 4 turistas del Estado de México?
0: ¿Cuántas?
1: 22 personas.
3: Y qué
1: han
3: bueno, y que caigan las que tengan que caer.
1: Y todavía no los encuentran.
0: Incluido el que la persona que dio el pitazo.
1: Bueno, y me quedo pensando, no andan.
3: Sí, porque ¿cómo sabía dónde
1: estaba? No andan. ¿No? ¿Por qué se los llevaron? ¿Por qué dejaban a las mujeres? No andan con...
0: La primera pregunta que se tiene que responder es: ¿dónde están? Es la primera pregunta. Ya cuando me digan dónde están, ahora sí, si quieres, investigamos cuál fue la posible causa de la captura. Primero, ¿dónde están? Y concentrémonos en esa pregunta.
1: Y han hecho 7 cateos y andan. ¿Y cuánto pasó de este asunto?
0: Pues ya va casi un año. ¿Cuánto va?
1: No, meses.
3: Meses
1: van. Sí,
3: meses.
1: Sí.
3: Se los he hecho eterno, cosa, ¿verdad? Pero
1: 22 detenidos llevan.
4: Ya están las cámaras acomodadas, quédese ahí.
0: Ya, no se paren.
4: Sí, ya presentamos a Adriana Castro.
3: ¿Lo puedo amarrar de la pata?
4: Una vez, sí. Okay. Adriana, ven para acá. Sí, aquí Adriana Castro, bienvenida a La Chorcha.
0: Vamos a transmitir, ¿verdad? En este momento, tú me dices, mi querido Osvaldo, 3, 2... Iniciamos transmisiones nuevamente a través de nuestras redes sociales. ¿Qué tal? ¿Cómo estás? Muy buenos días.
5: Hola, muy bien, gracias.
0: ¿Qué tal, Adriana? ¿Cómo estás?
5: Muy bien, gracias por la invitación.
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5: Ajá, bicicleta, ejercicio, estamos rodeados de colegios y tenemos niños. Está muy bien ubicado.
3: Con excelente pavimentación, excelente vialidad, sobre todo la iluminación. Me ha tocado pasar de noche y hay lugares que, la verdad, está padre el lugar, pero no tienen la suficiente iluminación y seguridad.
1: Aquí está el Sam y el Walmart y todos
3: con
1: los...
3: Eso,
4: le voy
3: con
4: a pasar
3: eso,
4: las facturas de esas menciones.
0: ¿Cuántas lleva ahora, Popín?
4: Lleva 3 menciones.
0: 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Nada más. Para los escuchas de la
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4: Yo no sé para qué quiere recámara abajo.
1: Te vas a hacer viejo.
4: ¿Y qué tiene que
1: para eso?
4: Ya te truenan las rodillas.
1: Sí, ya le tronan las rodillas.
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3: amplios.
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3: eso es
5: un
3: como
5: punto súper importante. Ajá. Es que nuestros terrenos miden 8 de frente por 17
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5: fondo.
3: Son muy amplios,
5: sí.
4: 8
3: son muy amplios, bebé.
5: Tenemos pasillo
3: y hay pasillos entre casa y casa.
0: ¿Para qué quieres
3: el
0: pasillo, Pupi?
1: Para no escuchar cuando están haciendo el sexo.
3: No, oye, en vez de decir cuando están discutiendo, no, tenía que ser.
0: Para mayor privacidad, sí.
5: Así es, no estás pegado con tu vecino, sí, tienes un pasillo lateral.
1: Para que Pupi no se incomode cuando chaca.
3: Deja todo el chaca, cuando la cabecera está golpeando la pared.
4: Administración en el domicilio fulano tan en el chaca.
0: Obviamente nos estamos refiriendo que están lavando.
3: Están matando a alguien, ¿qué dices?
0: Están lavando, están haciendo chaca, que están lave, pues.
5: Sí, pensamos en todo.
0: Adriana,
5: la privacidad.
0: Si se nos pasó algo, adelante, Adriana, invita a las personas.
5: Así es, los invitamos. 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
0: La muchísimas sí. Gracias. Gracias también por el café. Si no, Rolando hubiera sido otro. Ya está tranquilo, Mirabelo. Tranquilito también.
1: Muchísimas gracias por el café.
5: No, de nada.
0: Y nos despedimos de nuestros amigos por Facebook. Gracias, amiguitos, vengan a ver las casas de las Habas.
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1: 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Y vamos a anuncios.
4: A donde quiera.
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0: Así es. Muchísimas, muchísimas gracias. 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
34: En

0: pareja y pasó por aquí y llegó a esa
1: panadería. Ay, qué detalle.
2: Radio escucha, sí. Un gesto que tuvo con nosotros.
0: Obvio, pura gente de buen gusto.
1: Están exquisitos los panes.
2: Sí, la gracias, Kevin, por el detallazo.
3: Gracias, es que muchas gracias, Dios te lo pague. No con hijos, pero...
1: También le quiero...
2: No, va a pasar, yo no me va a cobrar, ya lo dije. También le... favor de ir por ellos.
1: Oye, también...
2: Nosotros tenemos que pagar.
1: También le quiero dar las gracias al doctor César Félix, al dentista César Félix, porque la verdad, ayer me estaba muriendo.
0: Sí, nos dimos cuenta.
1: Del dolor de la encía.
0: Te íbamos a...
1: Ya no iba a venir hoy, ¿eh?
3: Ven insoportable, entonces.
1: Ya no iba a venir hoy, porque...
2: Sí, pero te dijimos, ve el viernes, por si requieres recuperación, tendrás todo el sábado y el domingo. No, el señor, se esperó al lunes para que le dieran martes y miércoles de recuperación.
0: Sí, pero yo hablé con el doctor y le dije yo, inyéctalo, un antibiótico, órale.
2: Sí. Mantémelo sedado.
0: Así, le quedan unas pastillitas, sí, no, antibiótico, órale.
1: Ayer me pasé el día sufriendo los estragos de la inyección.
3: Pues, ¿para qué se espera hasta el último?
1: Sí, ni siquiera vi la televisión porque...
0: ¿Cómo?
3: ¿Comiste?
0: Fíjate, sí, problemas de ricos.
3: ¿Comiste ayer, baby?
0: No pude ver la televisión.
1: Sí, comí, pero
3: entonces
1: la verdad,
3: no te sentías tan mal.
1: La verdad, me sentía... caí en la silla del escritorio, caí como...
3: Como película, sí. Como película oriental que él le gusta ver.
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1: Oye, por
2: cierto, nos vamos. Muchas gracias.
1: Por cierto, ¿ya rentaste el departamento?
3: Hablando de
1: pulgas. ¿Cómo que no ha rentado el departamento?
3: De pulgas australianas.
0: Tengo disponible el departamento en Avenida La Marina, por si alguien le interesa.
1: ¿Cuánto lo rentas?
0: Pues bueno, pues ya, comuníquese al teléfono que aparece en mis redes sociales.
1: No lo están dando muy caro.
0: Es un departamento en La Marina, planta baja, pet friendly.
1: Oye, está baratísimo.
2: Ah, bueno.
3: No, tiene sí. Excelente ubicación. Adelante, aparte tiene un supermercado enfrente.
0: Puro enfrente.
1: Oye, y Cuba le dio las gracias a Claudia Sheinbaum y a Uruguay por la ayuda.
0: ¿A quién?
1: A Claudia Sheinbaum.
0: ¿Quién es Claudia?
1: Pues la presidenta.
0: La presidenta constitucional.
1: Ay, ay, ay.
2: ¿Cuántos años tardó para que llegara una presidenta?
0: Una, así es. Y ¿sabes qué es lo que más me gusta? Todas las mañaneras. Que ella, a pesar de... bueno, ella es la protagonista porque es la presidenta. Cuando van todos los secretarios, todo es con su permiso, señora presidenta. Y no solo eso, cuando se refieren al público o algo en particular, dicen bienvenidas todas y todos. O sea, primero dicen el femenino y después el masculino.
1: Ay, ay, ay, ay.
0: Eso
1: ay,
0: mandó
1: ay,
0: un mensaje, Rolando.
1: Ay, ay, ay, ay, ay.
0: A lo mejor para ti no, pero para todas las personas... que están escuchando, viendo, dicen, es que las mujeres van primero y es tiempo de mujeres.
1: Sí, la verdad, hasta Uruguay también les mandó ayuda. Dio las gracias por la ayuda internacional que están enviando a Cuba. La verdad, es espantoso la vida de los cubanos. Sí. Es una cosa terrible lo que está pasando en Cuba y todo por la culpa la tiene Estados Unidos. O sea, el país que nos está oprimiendo de que no reciban petróleo, que no reciban nada.
0: No tengan libre comercio.
2: No comercien con ellos.
0: No comercien con nadie con ellos.
1: Y por cierto, también ayer Aeroméxico dio a conocer que en octubre regresa a Venezuela.
0: Que estaba considerando, que sí. No era un hecho. Aeroméxico quiere regresar
1: es que
0: la ruta México-Caracas.
1: Canceló los vuelos a Venezuela por la inestabilidad económica que tenía Venezuela.
2: O por la intervención.
0: Fue orden, Rolando. No nos hagamos. Estados Unidos
2: presionó. ¿Quieres mis líneas acá? No mande líneas para allá.
0: Presionaron a mexicanos.
2: Los libre comercio.
0: Sí.
2: Sancionan a el libre comercio. Meten trabas para el libre comercio. El libre comercio nomás para ellos.
1: ¿Y con quién lo?
2: Pues, Ronald, si quieres más rutas aquí en mi país.
0: Exacto.
2: Si quieres o que no quieres que te cancele rutas en mi país, nada más te pido que por favor no andes mandando rutas para allá.
0: Fue lo primero que pasó. Todas las aerolíneas internacionales dejaron de llegar a Venezuela. Por órdenes de ya sabes quién.
2: De los precursores del libre comercio.
1: Oye, por cierto,
2: hablando
1: del libre comercio, ha habido lluvia de estrellas estadounidenses en México, los Jonas Brothers, Paris Hilton, por el Tecate,
0: Tecate emblema. Sí.
2: A ver, platíquenos. Sí.
1: Y aparte los conciertos, J Balvin,
0: hasta Pedro Sampaio, brasileño, vino.
2: Pedrito Sola, qué buena onda.
0: Don Pedro Sampaio. Ah, acaso, Rolando, estamos hablando de estrellas.
1: No, pero estrellas, pues es la que más aplaudieron.
0: ¿Acaso?
1: Increíble.
0: ¿Acaso ni sé quién es? No. No, sí. El Tecate emblema estuvo muy bueno. Creo que hasta vinieron hasta los Backstreet Boys.
1: Sí,
0: vinieron los Backstreet Boys.
1: O sea, ¿qué ganan tanto las cervecerías con Contreras?
2: Yo no he visto a alguien que compró cerveza, no conozco
0: la cerveza nadie. Vale como 170 pesos, 180 pesos.
2: Sí. Sí. Aparte los escenarios están patrocinados también, por otro lado.
1: Sí, la verdad es increíble.
0: Mira, estuvo Jonas Brothers, Gloria Trevi, Louis Tomlinson, que es de los
1: One Direction.
0: De One Direction, Kenia Oz, estuvo Lost Frequency, estuvo hasta RuPaul. Estuvo RuPaul Drag Race, no, Pedro Sampaio, de brasileño, que yo tenía muchas ganas de ir a verlo, pero pues no hay dinero, Rolando, no hay dinero.
1: Pues te lo gastas todo en Tailandia.
0: ¿Y en dónde quieres que me lo gaste?
1: Ay, no hay dinero, dice.
3: Pues sí,
1: dinero,
3: que se vaya aquí al malecón.
1: Que se vaya al malecón.
3: No, que se lo gaste al malecón, que se lo gaste allá.
0: Es un negociazo lo del Tecate emblema, es un negociazo. Y aparte, pues la cerveza, la pura venta de cerveza. Y aparte te venden también la experiencia VIP, por ejemplo, te venden los accesos con aires acondicionados, con área de comida y los abiertos que son para todos. Entonces, pues venden exclusividad
1: qué
0: también.
1: ¡Qué barbaridad!
0: Con una tarjeta.
1: ¿Y las llamadas, Hernán?
2: Al 691-371-897. Muchas gracias, amiguito. Y gracias a todos, perfectamente, y entiéndaseme muy bien que dijiste ahora, Rolando, está que ardiendo todo esto de los WhatsApp. Yo tengo meses reclamando el consumo de luz en mi casa. Jamás me han descontado nada y jamás me ofrecieron plan de pago. Me lo dejó muy claro la supervisora. De 2,500 a arriba de 3,000, y el que me acaba de llegar pasa de 4,500 pesos. Ándale.
1: Qué barbaridad.
2: Buen día, respecto a los cobros de luz excesivos, miré una nota que el estado de Sinaloa tiene un tipo convenio para cobrar la luz en conjunto con CFE, y bien sabido que donde los estados o municipios meten sus manos es una robadera y abuso. Ojo, no sé qué tan verídica sea esa información. Hola, buenos días, tengo muchos conocidos en la comisión por un deporte en común y son hasta descarados porque dicen que el pueblo les paga tres cosas: la luz, el aguinaldo y las utilidades. A eso se debe la alza de tarifa referente a las utilidades. Nunca se había visto tanto abuso en el exceso de tarifas, pero ¿qué se puede esperar de este gobierno de Morena? Sigan elogiando a la Suprema Comandante y a sus antecesores.
1: No tiene la culpa la presidenta.
2: No la agarres contra los trabajadores.
3: El trabajador no tiene la culpa si ellos no pagan la luz.
0: No la agarres con los beneficios laborales. Sí. O sea, porque envidia. Qué bueno.
2: Nos ponen a pelear entre colaboradores, entre empleados, entre la clase trabajadora.
3: ¿Por qué?
2: El abuso viene de arriba, así no viene es. De la gente sí. trabajadora.
0: Y ojalá también, o sea, no se trata de quitar los privilegios derechos laborales a ellos.
3: Y privilegios
0: se
3: que
0: trata
3: tienen.
0: De tener los mismos que ellos.
2: ¿Sabes a quién le pasó eso? Nos las pasamos de envidiosos criticando a los maestros, hasta que ¿qué? No, los beneficios de los maestros no los tengo yo.
0: No.
2: Ni yo, ni los maestros.
3: Fíjate, el tema es que ayer, bien comentas...
2: O sea, la onda es quitarle a todos, pues.
3: Porque ayer muchas de las gentes que se fueron a manifestar empezaron a reclamarle a los trabajadores. Es cierto, ellos no tienen la culpa de que hayan subido las tarifas, pero sí les empezaron a gritar, ¡claro! ¿Quieres que me tranquilice? Porque como tú no pagas la luz... Bueno, o sea, son los beneficios que tienen ellos como empleados, okay, si así los han tenido siempre, sin problema, es una prestación.
2: Pero siempre los han tenido y nunca ha habido este tipo de abusos.
3: Pero
1: echándole a Morena, no tiene la

0: sabotear una libre manifestación, que si hubiera sido de otro gobernador.
1: Para que te des una idea, Maru Campos ha estado hasta con Maxine Woodside.
0: Y con el que le gusta a Rolanda, ¿cómo se
1: ¿qué
0: llama?
1: ¿Qué tiene que estar haciendo?
0: Marco Antonio Regil.
1: ¿Qué tiene que estar haciendo?
2: Ay, cállate, horrible está el programa.
1: ¿Qué tiene que estar haciendo Maru Campos, gobernadora de Chihuahua, sentada con Maxine Woodside? No, y se la tengo guardada la otra, Rolando. Como está fascinado con Marianita Rodríguez, no te has fijado, nada
2: preciosa.
1: Nada ha mencionado de los beneficios que las factureras a nombre de Samuel García, esposo de tu Marianita Rodríguez, se ha hecho millonario.
2: Lo negó, dijo que le compruebe.
3: No lo va a aceptar.
1: Lo negó hasta Rocha.
0: Oaxaqueño, ¿cómo dijo así?
1: Sí, Oaxaquito. Viene este de Oaxaca.
2: Oaxaca.
0: No se cuenta que es clasista. Hernán, buenos días. ¿Dónde están los senadores del PRIAN que pueden ayudar y ganarse la confianza de la gente? Están vendiendo nuestra patria allá en Estados Unidos. Ahí está la senadora Lili Téllez. Hay cosas más importantes.
2: La loca de la Téllez.
0: Como vender nuestra soberanía.
2: Ricardo Anaya huyendo seis años. Ahora, del país.
0: ¿Cómo piensas que el PRIAN te va a ayudar a organizar una manifestación contra la CFE? Ellos te van a ayudar pues a defender al INE, a defender a Lorenzo Córdoba, a los funcionarios, a defender los privilegios de la Suprema Corte. Pero defenderte a ti porque te llegó el recibo 300, 400...
1: No, jamás lo vas a ver.
0: No, hombre, hijo, ellos están para ellos tienen un estándar, tienen niveles de a quién defender. Por eso nos los vamos con la yugular contra Morena, los que se dicen que defienden a las clases populares, a la clase trabajadora. Así es. Y ellos defienden a Maru Campos, por ejemplo, algo así, ¿no? Buenos días a todos. Uy, Julio, ¿qué hiciste ahora? Muchos mensajes. Hernán, buenos días, señora Aline. ¿Usted sabe dónde trabaja el Nepo Baby de Luis Felipe Calderón Zavala? No hay registro de dónde trabaja. ¿Cómo le hace para viajar por todo el mundo? De lo que se robó su papá, el borracho.
1: No nos consta, pues no sé. No es de que no lo, no es de que quiera defender yo a la porquería de ser humano ese. Pero si no existe una carpeta de investigación, o si no hay una línea de investigación, de donde ese dinero, él puede viajar por donde él quiera.
0: Así justo que solo por ser una empresa de gobierno trabajadora, ¿no? A fin de cuentas, esa producción la pagamos el resto de los mortales. ¿Estarían de acuerdo en un descuento para ellos? Mira,
1: no.
0: Si nos ponemos en ese plan, también nosotros pagamos los beneficios del trabajador de salud. También de nuestros impuestos le pagan los beneficios a los maestros. Cuando un bono le llega a un maestro, le llegan sus beneficios. El beneficio de no pagar luz de los de la Comisión Federal de Electricidad, si se los quitamos, eso no va a solucionar el problema de los abusos.
3: No nos van a de nuestro recibo.
1: Me parece
3: no pasa
1: que
3: nada, no hay
1: esa
3: problema.
1: Narrativa así de ir contra los derechos laborales y los convenios laborales que tienen los trabajadores de la CFE.
0: Siempre nos han adoctrinado que el gran problema no es la corrupción arriba. El gran problema es las utilidades que le dan al pueblo, los apoyos sociales. Eso nos tiene quebrado como país, los apoyos sociales. La corrupción de arriba, los megamillonarios, el dinero que sacan del país y lo mandan a paraísos fiscales. No, eso no. Son los apoyos. Eso nos tiene jodidos.
1: Digo, podrán burlarse lo que quieran los trabajadores, pero esa no es la ruta, esa narrativa.
0: Buenos días, mi chorches. Feliz martes. ¿Por qué Rolando vocifera, grita y ofende al PRIAN? Cosa que me vale madre. Soy apartidista. No, soy apartidista. Afortunadamente, pero cuando la señora Aline mencionó al hijo del changoleón, entonces sí, ya no le pareció a Rolando. Qué grosero, dice el apartidista.
3: Qué muy grosero.
0: Buenos días a todos. Cuando estaban los gasolinazos de Peña Nieto, yo fui a una marcha y no éramos ni 500 personas allí en el Monumento al Pescador. Ah, pero no les hagan un carnaval o algún evento gratuito a la gente, porque malecón les hace falta.
1: Me disculpas, pero yo sí fui. Yo estuve en esa marcha.
0: Yo también estuve en
1: esa marcha, sí.
0: En tres de gasolinazos.
3: Pues que organicen una de la Comisión Federal de Electricidad y la verdad yo sí voy.
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0: Buenos días, Chorches. Lo que pasa es que de algún lado tiene que salir el dinero de la luz que los colaboradores gastan. Hola. Ellos tienen el aire acondicionado, todo. Sí, es culpa de ellos.
1: Ya empezó esa narrativa. Eso. Ya empezó esa narrativa de la
3: pobre poder, los trabajadores, cuando los que realmente la están regando.
0: La culpa son las utilidades del obrero, del trabajador. La culpa son las dádivas. La alta corrupción de los supermega que se vuelven megamillonarios, de ellos no. Váyanse contra el trabajador, váyanse contra el obrero, y que nos quiten a todas las prestaciones de una vez, que nadie tenga. Eso es, ¿verdad?
1: ¿Eso quieres, Rolando?
2: No, quiero que se vayan directamente con los que son los responsables.
0: Ahí vamos a empezar. Sí. De trabajador contra trabajador.
1: No, esa

0: absurdo y ridículo.
1: Ah, es que a ti te regalan la luz. Oye, a ti te llega bono por ser maestro. A ti te llega, entonces que nos quiten a todos.
2: Eso no tiene nada
1: y vamos
2: que
1: a estar
2: ver.
1: Mejor, ¿verdad? Ya se va a notar el beneficio en el país. ¿Y qué opinan de que el tronado de Salinas Pliego, después de declararse en quiebra para evadir el pago de impuestos, ahora resulta que el niño hizo un residencial con un campo de golf privado por un valor de 480 millones, sí se mencionó en su momento?
3: Sí, pues tiene la lana para hacerlo.
1: ¿Y el gobierno del estado de Oaxaca le pagaba todos los servicios?
0: El agua nada más.
1: Nada más el agua, no pagaba el agua.
0: Con eso nada más.
1: Y ahí está el Quicho defendiéndole, mi ídolo. Y el
0: en las marchas rosas.
1: Una pregunta, ¿no se podrá hacer otra compañía de luz que pueda decidir con quién quiere el servicio, que son una mafia los de la comisión, pero deben de tener otra competencia, dicen? Buenos días a todos, yo solo quiero saber cuándo van a implementar los superchats. Aquí la chorcha, Popín sería crazy. ¿No le gustan los chats al Popín?
0: No, ahí vamos, resto los mensajes.
3: ¿Cómo implementarlos?
0: De hecho, yo a partir de las 9:30 ya me voy a ir, porque a partir de las 9:30 nomás es puro leer mensajes, entonces.
3: Ya me voy. Pero no cuenta, los mensajes cuentan para que te concienticen de la realidad.
0: Bueno, pues por eso quédate tú leyendo mensajes. Yo me
1: voy. Hernán, buenos días. Y Raimundo Rivapayaso terminó la preparatoria, gracias a Enrique Peña Nieto, ¿cómo ven? Lo pueden razonar, dice.
0: Sí, es cierto, sí fue cierto.
1: Sí, es el mi nombre de periodista que tiene la frase de datos duros. Todo lo que te dice él, te lo cuenta con datos duros. En los tiempos de Enrique Peña Nieto, él hablaba muy bonito del entonces secretario de Seguridad Pública, Emilio Chaufet, y es que es una persona con mucha experiencia. Y bueno, pues le hace mucho la barba. Y él no había terminado la preparatoria. Entonces Chaufet movió sus hilos. Gracias. Para que le entregaran un certificado de preparatoria a Raimundo Rivapayaso. Eso es, con datos duros y datos verídicos, se volvió el nombre del periodista, pero la frase es datos duros.
0: Pues, sí, ¿cuál es el teléfono en cabina? Es WhatsApp 691-371-897.
1: Despacito, Popín, para que no lo veo.
0: Rapidito, sí. 6691-371-897.
1: Yo que me lo sé, lo dijiste, se me olvidó el teléfono. Hernán, los de Morena tienen un bozal y no van a actuar hasta que arriba les digan rana y ellos saltan. Están muy calladitos con el tema de la...
3: De que el primer candidato...
0: Acuérdense de ellos, el próximo año es año electoral.
3: Si el primer candidato que apoye a los usuarios, el primer candidato se va a hacer popularísimo.
2: Precandidato pudiera ser.
0: Pues, ¿quién sabe, Rolando?
3: Continúa, Hernán.
1: Y es... Ya, Rolando, ya acabó el programa.
3: No, que acabo.
2: Estamos trabajando las extras, baby.
1: Estaba queriendo cortar el programa para irnos a Palmarés, pero entonces no, mejor nos quedamos aquí otros 5 minutos más.
0: Tú date. Yo ya cerré micrófono.
2: ¿Uy? Yo ya me comí mi pan tan rico.
1: 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Y muchísimas gracias.
3: Oye, gracias a las hadas por el café que nos trajo.
1: No, es que le advirtieron.
2: Y por gracias. Las atenciones
3: sí,
2: también.
3: Por las atenciones.
1: Gracias. Le advirtieron, Adriana. Si no tiene café, Rolando, ahí quién sabe.
3: Sí. No, muchísimas gracias por el café.
1: 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Bye bye.
3: Feliz martes.
2: Así es, excelente día. Bye bye.

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1: Y reconéctate porque aquí comenzamos. Muy buenos días, 10 de la mañana con 5 minutos. En este martes 19 de mayo. Les saludo como todos los días, completamente en vivo. Por la frecuencia naranja del 89.7. Y así estamos comenzando. La invitación es para que me acompañen, yo acompañarlos de aquí hasta las 12. Hoy comenzamos relax, luego le ponemos onda a toda la música que tú quieras escuchar. 6691-371-897. En punto de las 11:30, ligaditos. Mucha información y mucha música. Así es que quédate con nosotros. Buenos días, Mazatlán. Que Reconexión ya comenzó.

Of Bay presente en Reconexión. 10:12 a.m. Seguimos. Oigan, muchísimas gracias por sus mensajes y gracias por seguir con nosotros. 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Un día como hoy, seguro la recuerdan, bueno, recuerdan Ace of Base. Un día como hoy, 19 de mayo, nació Jennifer Green en Suecia en 1972. Es mundialmente conocida por haber sido una de las vocalistas principales junto con su hermana Lynn del famosísimo grupo de Ace of Base. Además de su trabajo en la agrupación, sigue la trayectoria en la música como solista y compositora. Así mismo es hoy Jennifer Green, está cumpliendo 54 años, cantante de Ace of Base, que la verdad es que es joven, bastante joven. Y también un día como hoy, de 1949, nació Dusty Hill en Texas, Estados Unidos, bajista, vocalista de la banda de blues rock ZZ Top. Y además se le reconocía por la tremenda barba. Murió en el 2021. Un día como hoy nació Joey Ramón en 1951, de nombre real Jeffrey Hyman. Nació en Nueva York, cantante de los Ramones. En el 2002 publicó su único disco en solitario, Don't Worry About Me, y murió en el 2001. Ah, ¿verdad? Un día como hoy nacieron puros grandes. 1954 nació Phil Roth en Melbourne, Australia, baterista de AC/DC. Eso es lo que estaba sucediendo un día como hoy. Momento histórico, y se los comparto siempre con muchísimo gusto. 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Ah, dice, feliz miércoles, hoy es martes. Saludos de Police de Du-Du-De-Da. Hola, hola, ¿me puedes poner la de Basket Case de Green Day? Claro que sí, ahorita la mando. Nos vamos con esa de Police. Y hoy no es miércoles, hoy es martes, 19 de mayo, 10:15 a.m. Y nosotros estamos comenzando con la buena música y esta petición de Police, que está presente aquí en Reconexión.

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estamos de regreso, 10:24 de la mañana. Sí, aquí estamos, aquí seguimos. Y ahorita checando la canción de Ace of Base. Que la deje correr, será esa. Ahorita la lanzamos completita. 6691-371-897. Con invitación para que se vayan a desayunar algo rico. Entre buena comida, historias, grandes momentos. Seguimos siendo punto de encuentro de quienes buscan lo auténtico. 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Y checando, es martes de dinámica, martes de dinámica. Y para todos aquellos que les gusta hacer ejercicio, dar una buena caminada, correr un poquito, activarse unos 30 minutos, ¿cuál es el lugar favorito para hacer ejercicio de todo Mazatlán? Porque hay mucha gente que elige el malecón, eso sí les digo, ¿eh? Eso sí está como por default, pero yo sé que varios tienen como que sus lugares favoritos. 691-371-897, los que hacen ejercicio, los activos, los que les gusta moverse y que se van ahí a buscar un buen lugar para hacerlo, me lo pueden decir. Lugar favorito para hacer ejercicio aquí en Mazatlán, en lo que mando la canción de Green Day, que es algo que me pidieron, y les sigo recordando nuestro WhatsApp, 6691-371-897. Hoy es martes, ¿eh? 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Ya lo sabes, es Gasparín, restaurante y buffet. 10:26, llega Green Day, esta petición que además es bastante buena y está aquí en Reconexión.

The Outfield, Since You Be Gone, 10:33 de la mañana, martes de dinámica, seguimos, reconexión al aire, 10:33 en este martes 19. 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Personas que les gusta hacer ejercicio en Mazatlán, sí, ¿cuál es su lugar favorito para hacer ejercicio? 6691-371-897. Martes de dinámica. Y la canción de Ace of Babe era la de It's a Beautiful Day. Suéltala, córrela, ahorita la mando con mucho gusto, porque siempre se puede más. 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Y así vamos, ahora sí la dejo completita. 10:34, Ace of Base. It's a Beautiful Life en este martes de dinámica. Lugar favorito para hacer ejercicio, ¿dónde están? Yo los quiero leer. 6691-371-897 aquí en Reconexión.

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Muchísimas gracias, pero qué gusto me da que se reporten, de verdad. Pues estamos ahora sí que yendo con esta semanita rica y se pueden ir relajando, comenzar su día de la mejor manera en Hotel Emporio para que sigan disfrutando los días del Day Pass. 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Dice, mis lugares favoritos para hacer ejercicio son el malecón, respirando la brisa del mar y viendo un bello atardecer, que es una maravilla. Y luego está la recámara, ahí los dejo ahí, así, imaginación. Fíjense que yo, igual, por 12, saludos Sam, gusto saludarte, Pati, como siempre, a mí también me da muchísimo gusto, porque sé que me escuchas, sé que me sigues cuando de repente tenemos por ahí premiecitos, sé que me mandas mensaje, y de verdad que eso se siente bastante padre, y lo agradezco. Y sí, fíjense que también la recámara, de repente, uno que no tiene como el tiempo de salir, o tiene un pendiente en la casa de llegar temprano a cierta hora, haces también ejercicio, pues, ahí en la recámara, se convierte en un pequeño gym, vamos a decirlo así, ¿no? Hello, bendecido día, definitivamente mi lugar favorito, correr por el malecón y al llegar a Playa Norte, quitarme los tenis, camisa y darme un chapuzón para posteriormente ponerme los tenis y correr de regreso a casa. Es que saben que tenemos todos los escenarios habidos y por haber, los posibles y los imposibles para hacer ejercicio en Mazatlán. Esa es la dinámica de este martes que tenemos aquí, hoy que estamos aquí en cabina como todos los días en vivo, y me da muchísimo gusto que todo mundo al momento de escuchar tenga una respuesta bien positiva, bien motivadora, bien inspiracional, porque sé que a veces nos sentimos como sin ganas, a lo mejor cansados por el día de trabajo, por el calor puede ser, por la saturación de pensamiento, por cuestiones del trabajo, de la pareja, de la casa, de lo que sea. Y de verdad es que a veces el ejercicio, bueno, no a veces, siempre nos da, a mí me da como mucha, ¿qué les diré? Como mucha satisfacción. Me siento bien y baja muchísimo la ansiedad y el estrés. Por eso yo sí se lo recomiendo. Que luego dicen, ay, pero es que ¿cómo yo voy a pagar un gym, lo que sea? Tenemos el gym más grande, que es todo Mazatlán, está el malecón, está Pocerritos, está Parque Lineal, está la parte, ¿cómo le llaman? El maleconcito, está el faro, y así me puedo ir, Y así, y ahora sí que como dicen, quien no se mueve y que no se activa es porque no quiere, porque tenemos el lugar más grande que lo pueden hacer. Si quieren un poquito más extremo, ya se pueden bajar ahí a la arenita, porque sí está pesada, ¿no? Pero bueno, y lo valemos, todo mundo lo valemos. Oigan, y bueno, ahorita que estamos platicando el calor, pues sí se siente bastante fuerte, hay que ganarle la lluvia. Ya no sé cuándo, pero nos puede sorprender una tremenda lluvia, así es que de una vez vayan por su impermeabilizante eléctrica. 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Pues yo me voy a la música y al ratito, pues les quiero compartir algo, pues que les deje.

algo que les deje, una, pues una reflexión, puede ser de agradecimiento, puede ser voy a buscar una buena que les siga motivando a todas las cosas que hacemos todos los días, independientemente del trabajo, ¿va? Nuestro WhatsApp 6691-371-897 y decirles que todavía estamos en el mes de mayo, estamos a 19, casi se acaba el mes, pero mamá merece cada día dormir tranquilamente, descansar, y eso lo pueden hacer con unas persianas blackout de Julio's Cortinas y Persianas. 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Seguimos, martes de dinámica, hoy que estamos aquí en cabina, lugar favorito para hacer ejercicio de todo Mazatlán. Yo acabo de decir varios, ¿eh? Moverse es lo de hoy, hay que estar un poquito activos, y ya, pues, como estoy hablando con una banda de chavorrucos, es más importante que lo sigamos haciendo. 10:52, llega a los sacados, más de lo que te imaginas aquí en Reconexión.

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3: Y estamos listos. 11 de la mañana en punto. Bueno, 11 de la mañana con un minuto en este martes 19. Es la segunda hora. Buenos días y nos vamos a los 30 ligaditos. 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Y ya están aquí, obviamente, en Reconexión. Gracias. Nuestro WhatsApp, 6691-371-897. Y ahorita en punto de las 12 del día. 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Oiga, pues bueno, me encontré esta reflexión, híjole. Esta reflexión que se me fue de las manos. Esta reflexión que se me fue de las manos, la tenía lista. Y bueno, de la compasión. Se trata de acercarse con compasión a quienes sufren y alentar a sus vidas. ¿Hasta qué punto puede un ser humano reponerse las heridas de la infancia? Híjole, fuerte, ¿eh? Ahorita se las comparto con muchísimo gusto. Sí, no, es que se me fue la otra, tenía otra. Bueno, a ver si la encuentro ahorita mismo, porque no estaba marcada. Ay, no estaba marcada. Bueno, ahorita voy, les dejo la cancioncita en lo que le encuentro y se las comparto con mucho gusto. Hoy es martes de dinámica, dice. No, pues este chiste. En el sofá desparramado, mi lugar favorito para hacer ejercicio. Nah, hay que moverse y ya cuando llegamos hasta ciertas edades, es todavía más importante activarse. Aquí se los dejo y la voy a buscar y se las comparto.

Y aquí estaba cerquita. Sí, aquí estaba cerca. 11:04 de la mañana, antes de irnos a los 30 ligados. Un dedazo lo que puede hacer una equivocación y un error, ¿eh? Pero bueno, son cosas que suceden. Estamos en vivo como todos los días y con todas las ganas del mundo y con toda la emoción. Siempre de compartir cosas, sobre todo porque sé que más de alguna persona ha pasado situaciones difíciles, diferentes. Y pensamos a veces que ya no podemos más. Cuando sientan que ya no pueden más, cuando tú que me estás escuchando sientes que ya no puedes más, puedes cerrar los ojos y le puedes pedir a quien tú creas, Dios, el universo, que con el viento se lleve todo, todo lo que te duele. Hay veces que nos duelen muchísimas cosas. Les puedes hablar, les puedes decir que estás cansada, que estás cansado de cargar equipajes pesados que no te dejan avanzar. Le puedes decir que con el agua limpie las tristezas, que se lleve todo el dolor, que purifique tu esencia, que con el fuego queme, transmute todos los miedos contenidos en ti. Le puedes hablar y decir que te permita volar alto, que con la tierra te regrese a tu lugar, a tu verdadero ser, a lo que realmente eres y no lo que te hicieron creer que eras. ¿Cuántas veces hemos pasado eso? Sí, hay que romper las etiquetas, programaciones negativas que no te dejen crecer y despertar en conciencia. Esa es la parte más importante. Lleva un proceso, a veces nos desesperamos, pero creo que cuando lo logramos, entramos en paz. Despertar en conciencia, sabiduría, paciencia, sanación, liberación, empoderamiento de hombres y de mujeres con el perdón y con amor incondicional. Le puedes decir que te deje respetar siempre a todo ser y que te permita aprender que todos somos diferentes, sin juicios ni queriendo convencer de tu verdad, sino entendimiento. Y de eso se trata. Siempre cuando yo les platico, les quiero compartir. No es que yo tenga la razón, solo compartir las cosas que pueden sumar. Podemos inhalar lo bueno, exhalar todo aquello que ya no te deja avanzar en tu día a día. Podemos ser libres, dejar ya de alimentar los miedos, resentimientos, el ego, el orgullo, que al final solo a ti es a quien hace daño. ¿Cuántas veces o cuántas personas no conocemos que son muy orgullosas? También el orgullo hay que tenerlo en balance. Sí, al final solo a ti es a quien te hace daño. El desequilibrio llamado enfermedad. Todo dolor emocional, físico, mental, espiritual es opcional. Tú decides cuando dejas de alimentarlos y puedes decir ya. Tú solo te puedes hablar y decir basta ya. Puedes pedir perdón por a veces querer más el conflicto que el amor. A veces estamos tan enrutinados con el caos y que creemos que ya es parte de nosotros y del día a día. Podemos entregar todo lo que ya no te sirve, todo lo que ya no nos sirve, aprender la lección para que no se repita, crecer como un árbol fuerte, frondoso, lleno de sabiduría, de amor incondicional, y los vamos a ir obteniendo poco a poco, recuperar las memorias y decir, ahí voy avanzando, ahí voy de nuevo, estoy en el proceso, llevo del 1 al 10, como de repente solemos a veces decir, llevar un conteo, voy en el 8, ya me falta poquito, ahí voy de nuevo y avanzando y lo voy a lograr.

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Y como debe de ser, imparables para el día de hoy y para todos los días, nosotros ya nos vamos. Muchísimas gracias por acompañarme a ustedes desde las 10 de la mañana. Mañana los espero igual, en punto de las 10 con mucha música. Y antes de despedirme, bueno, porque queremos mamá para rato, no un solo día, debemos de cuidarla. 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Muchísimas gracias, gracias, gracias. Casi nos despedimos con un rolón y viene otro rolón que es una versión de Miley Cyrus, bastante buena. La última y nos vamos hasta aquí, Reconexión 89.7.

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2: 12 del día con un minuto, estás escuchando lo mejor de la música exacta en este martes 19 y yo les pregunto, ustedes, ¿cómo cuidan su pancita? 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

0: música exacta. 12 del día, 21 minutos en este martes y ya es la hora del hambre. Hambre nivel, me comerías a los palillos. 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

0: Olivia Rodrigo, Drop Dead, 12:33, es lo mejor de la música exacta. 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
5: Hey, ¿qué tal? Muy buenas tardes, bienvenidas y bienvenidos a la piña colada 89.7 en este martes 19 de mayo, martes de lo más viral.
6: Hola, hola, ¿qué tal?
5: ¿Qué tal?
6: Gracias por acompañarnos el día de hoy. Y sí, oigan, ahorita platicaremos de las cosas, situaciones que son tendencia a través de las redes sociales. Y la verdad es que últimamente se ha dicho muchísimo de estos peluchitos del doctor Simi. Pues ahora lanzan una nueva convocatoria a aquellas personas que traigan plasmado en su piel la carita o algo relacionado al doctor Simi, pues van a tener una sorpresita. Más adelante les platico de qué se trata.
5: No, tremenda las redes sociales. Y un niño de 8 años pidió 70,000 dulces.
6: ¿Cómo?
5: Por una aplicación del shopping, obviamente. Un error que les costó bastante caro, sobre todo a la mamá.
6: Y
5: a
6: clásico,
5: los papás. Y sí, suele pasar mucho.
6: Papás, tenemos vincular las tarjetas,
5: sí,
6: al celular. La verdad es que los niños ya empiezan a picotearla a todos, sí, lados. Y bueno, comprar, comprar, comprar. Sí. Ya después viene ahí el recibo de todo lo que se gastó,
5: sí, claro,
6: en jueguitos. Y bueno, pues ahora en dulcecitos. Oigan, quédense con nosotros. Hay mucho de qué hablar. Hay muy buena recomendación. Hay excelente música. Así que comenzamos. Es la piña colada.
5: 89.7.

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3: Continuamos con más de La Piña Colada 897 y es la 1:10. Y oigan, vamos a adentrarnos a toda la información en este martes de lo más viral. Y lo que es viral es cambiar los espacios de nuestra casa, darles a veces una muy, pero muy buena manita de gato, sobre todo las personas que pues tenemos bendiciones, pasan y embarran todas las paredes con todo. Con lo que se les atraviese. 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
4: 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Arrancamos este martes de lo más viral.
3: Oigan, ¿a partir de cuándo se va a empezar a dar esta sorpresa a cobrar las personas que traigan un tatuaje del doctor Simi? Fíjense que se acaba de abrir esta convocatoria por parte de estas farmacias. Ajá. En donde están regalando 800 pesos a las personas que tengan tatuaje del doctor Simi. Claro que eso pues sigue siendo un furor en las redes sociales, especialmente entre quienes buscan saber más bien desde cuándo se va a poder reclamar ese dinero. La cadena de estas farmacias acaba de publicar la base oficial de la dinámica, que es más que nada Simi Lovers, en donde ya se detalló que tanto las fechas del registro como el periodo en que los participantes aprobados van a poder acudir por este incentivo económico. El anuncio fue realizado por Víctor González, quien explicó que la campaña nació luego de que el fundador de la empresa, Víctor González Torres, se realizara ese tatuaje del famoso personaje. A partir del 1 de junio, que por cierto es su cumpleaños,
4: ándale,
3: el que muestre el tatuaje del doctor Simi en cualquiera de las farmacias de en todo el país, ajá, se les va a regalar 800 pesos en efectivo. Eso lo comentó en un video difundido. Ahora, ¿desde cuándo se va a poder cobrar? Pues sí, de manera oficial, 1 de junio, el dinero se va a entregar de inmediato a las personas que lleguen a la sucursal. Primero, es necesario más bien realizar un preregistro oficial, por así decirlo, en la página similovers.com, subir la documentación solicitada y esperar la validación de las farmacias. Las personas que sean aprobadas van a recibir este correo electrónico a más tardar el 19, en donde se les va a indicar la fecha, hora, sucursal autorizada para acudir a reclamar este beneficio. Mucha gente estaba diciendo, incluso hasta yo lo pensé, un tatuaje te sale mucho más caro que 800 pesos.
4: Es que es lo que yo estaba pensando.
3: Mucho más caro.
4: Sí.
3: La gente estaba pensando que, fíjate, esto lo acaban de soltar. Cuando recién salió este video, porque esto ya tiene meses, yo creo que dijeron que la dinámica se iba a venir para las personas que tuvieran el tatuaje, les iban a dar 800 pesos. Bueno, pues la gente dijo, sí, el tatuaje te sale más caro, ajá, pero te vas de farmacia en farmacia mostrando tu tatuaje y te van a dar 800 aquí, 800 allá, 800 acullá.
4: No, pero no
3: la
4: creo
3: gente
4: que
3: así lo pensó.
4: Ahí va
3: y
4: a estar
3: apenas
4: todo.
3: El día de hoy acaba de salir que va a haber un preregistro.
4: Claro.
3: Entonces, del tatuaje, o sea, sé que si tú ya te tatuaste pensando que ibas a cobrar 800 en cada farmacia,
4: pues no,
3: solamente te van a dar
4: ¿en
3: 800
4: una?
3: En una, si es que tu tatuaje es aprobado, porque si ya es con un registro, pues obviamente mucha gente puede estar subiendo fotos del mismo tatuaje de diferentes ángulos en la misma plataforma, fingiendo que es otra persona. Entonces va a estar muy complicado por eso el tiempo en que se va a analizar pues esta encuesta.
4: Qué chiste, ¿no? O sea, está bien la dinámica, porque, ¿cómo eran? ¿Similovers?
3: Similovers.
4: Pues está padre, pero dado el caso de una farmacia tan grande en todo el país, pues yo creo que debería de ser más dinero porque son muchas restricciones.
3: Sí,
4: y está bien, o sea, y está bien, pero yo siento que dijera, o sea, sí, el tatuaje sale más caro y luego 800, pues, ay, si se puede más.
3: No, pues nada, que la verdad es que 800 es absolutamente nada, pero pues bueno.
4: Para la crema que se pone, ¿no?
3: Hay personas que realmente que sí les gusta mucho y que incluso ya lo traían tatuado, pues ahí sí ya ganaron.
4: Ah, claro.
3: Pero sí, los que apenas se lo hicieron con el beneficio de aprovecharse, pues ya.
4: Pues no, oigan, bueno, lo que anda en las redes sociales, qué cosas, ¿no? Cosas. También en redes sociales, cosas que son virales y que también de repente son bastante locas. 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
4: 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Oigan, y bueno, nos vamos a la música y ya regresando, pues este niño de 8 años que pidió no uno, ni dos, ni tres, ni 10 dulces, 70,000 dulces, obviamente, pues no sabía, 8 añitos, pero sí hizo una mega compra y después no llevan qué hacer, se hace viral. Ahorita se los platicamos aquí en La Piña Colada.
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0: 89.7 y es la 1:26 y por supuesto continuamos con más información.
1: Bueno, martes de lo más viral, este niño hablando de shopping time. No, bueno, el área de comprar en línea, qué bonito es comprar también así en la plataforma, en línea.
0: Claro.
1: En segundos puedes gastar grandes cantidades y díganoslos a nosotras, pero muchas cantidades de dinero. Y bueno, esa facilidad puede convertirse en todo un caos como para la familia. Esto fue allá en Kentucky, en Estados Unidos, que vivió un evento, pues nada agradable, protagonizado por su hijo, este niño de apenas 8 años, con mucho antojo de dulces, pero no compró ni uno ni dos. Bueno, Holly LaFaverse abrió la puerta de su casa, para sorpresa encontró 22 cajas ahí en la entrada de dulces. Un error, bueno, no, fue un pedido real hecho por el niño, por su hijo Liam, este niño de 8 años que ordenó $4,200 en paletas Dum Dums, equivalentes a $72,000. Pues qué maravilla que sí tenía el dinero. En un clic, ese antojo infantil se convirtió en un gasto no programado para esta familia, y no hablamos de un gasto menor, sino de una cantidad de dinero que podría pagar, pues, un viaje a todo mundo, a toda la familia, a Cancún para 4 personas. La pregunta es, ¿qué hicieron? Porque obviamente que la mamá no los quería regresar. La respuesta fue no. Intentaron hacerlo, se encontraron con ese obstáculo muy grande porque muchos sabemos que los productos alimenticios no se pueden devolver, menos en esta plataforma. Bueno, creo que ninguna, ¿no? Pero aunque lograron recuperar parte del dinero, la mayoría del pedido quedó sin opción de reembolso. Y después de hacer ese coraje, la siguiente pregunta fue, ¿qué hacer con tantas cajas, con tantos dulces? Y entonces ahí comenzaron a ofrecer a la señora, la mamá, en redes sociales, lo que atrajo la atención de medios y usuarios, convirtiendo la historia en viral, y ese alcance ayudó a que esta plataforma tomara cartas en el asunto y, como gesto así de buena onda, de buena voluntad, reembolsó el dinero completo de los dulces. Sí le regresaron el dinero, obviamente, a los dulces, ¿no? Me parece, de hecho, esta plataforma, a mí lo particular, me parece la más confiable de todas, hay varias, pero la historia tuvo un final, pues, sí afortunado, porque además la empresa de los dulces allá en Candy Co. invitó al niño y a su mamá, toda la familia, a visitar la planta en Ohio, por allá, como parte de la lección, donde el niño renunció al uso de la plataforma y puso en venta su colección de cartitas de Pokémon, pues para darle el dinero a la mamá, porque se había gastado. Sí, o sea, muy así como que, ay, qué cute, pero obviamente, pues no, ¿verdad? Ya le habían regresado el dinero, pero sí, muchos niños andan comprando, pero es que también te voy a decir algo, a veces no puedes quitar, o no sé si te ha pasado, o no sé si yo soy demasiado para eso, porque sí soy, que no puedes quitar. Sí, y si te equivocas en algo que te gustó y lo quieres comprar, pero todavía no lo vas a comprar, si le das, lo compras, ya lo compraste.
0: Te voy a decir una cosa.
1: ¿Se puede?
0: A mí también me pasa eso, porque yo no la he podido cambiar. No la he podido quitar, a lo mejor, obviamente, sí se debe saber cómo, pero también ese tema de las aplicaciones es un show, porque a cada rato se están modificando y modificando y modificando, y agarrarles la onda es otro tema. Entonces, por ejemplo, a mí una vez me pasó, y no tiene mucho, igual, quise hacer una compra y le di comprar así tal cual, pero según yo, para poder meter los datos, porque dije yo, vámonos a crédito, vámonos a meses sin intereses, cállate, que la de débito ya estaba adentro. Entonces, todo el gastazo se me fue de una en la de débito y queda así como el meme de miau,
1: miau. Es que sí, aquí la cosa es cuando uno cuando tiene el dinero, pues que hay dinero en la tarjetita, pues sí, ¿verdad? Pero dices, es que todavía no está más segura, o se te va, ya lo compré.
0: Ahora, yo, por ejemplo, ahorita sí estoy tensa, porque la mayoría de los juegos infantiles, pues ya te piden un cobro. Entonces, por ejemplo, mi hijo, que ya le anda picoteando a todos los botones,
1: ahí está,
0: y también ya le da como que incluso comprar, solo que como es juego infantil, te pide arriba como una multiplicación de que eres un adulto para hacer la compra. Es lo que me ha detenido, que si no, mana, también ya hubiera comprado quién sabe cuánto jueguito.
1: Imagínate. Y a muchos niños yo conozco cercanos, así casos cercanos, que no vayas a comprar nada, pero, o sea, y lo pueden hacer porque ya está la tarjeta ahí dentro, y ya con un clic, con una cosita de nada, porque ya saben, ya aprendieron, pero es así como que, pues, nada más es obedecer de que, pues, no puedo comprar nada, pero pueden hacerlo así.
0: Ahora, ahorita lo que también está protegiendo ciertas compras es que, por ejemplo, algunos celulares, cuando realizas la compra, te pide la cara. O sea, Cuando te lo piden, entonces ya al menos dices tú, bueno, pues ya es otro filtro para realizar la compra, y cuando los niños, pues que ahí la anden picoteando, a lo mejor no se va a realizar de inmediato. Pero sí hay que tener muchísimo cuidado, sobre todo los que ya tenemos ahí las tarjetas bien metidas.
1: Ay, no, ¿y cómo hacerlo? Deberíamos de investigar eso, porque sí, a mí me ha pasado, digo, esta ¿cómo la quitas?
0: Ay, no. Oigan, pues son temas virales, para que vean que muchos estamos, pues, asociados con ese tipo de temas. Más adelante platicaremos de los espectáculos más colados, porque también hay mucho de qué hablar.
1: Así es, aquí seguimos por lo pronto, es martes de lo más viral, y seguimos con más de La Piña Colada.
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1: Continuamos con más de La Piña Colada 89.7 y es la 1:35. Y por supuesto, antes de adentrarnos a los espectáculos más colados, sin mencionarles que en Laboratorio Clínico Teresita Sánchez van a poder aprovechar este pues paquete especial, chequeo especial, 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
1: Ahora sí nos vamos a enfocar en los espectáculos y fíjense que hay un tema que ha dado mucho de qué hablar y es que se rumoraba que Maluma iba a ser, pues así que papá por segunda ocasión, pero no se sabía qué onda. Pues ahora resulta, ajá, que ese pasado 10 de mayo, en pleno Día de las Madres, Maluma sorprendió a los seguidores anunciando que se iba a convertir en papá por segunda ocasión, y la noticia fue compartida a través de las redes sociales, que rápidamente se volvió viral. Ahora, el cantante estuvo acompañando la publicación con un corazoncito, pero de color azul. Detalle que de inmediato desató la especulación entre los fans, quienes comenzaron a sospechar que se trataba de una pista, ajá, sobre el sexo del bebé. Ahora se confirma que sí, efectivamente están esperando un niño, y se confirma, ándale, precisamente que bueno, van a ser papás de este pequeño varoncito, quien tendrá como hermanita a París, la hermana mayor.
2: Ah, mira, pues ya, ahora ya se sabe.
1: Ya la parejita.
2: Ya se sabe, padre, niña, y pues ahora
1: niña
2: lo que viene.
1: Y ahora el varón.
2: Que viene el bebé.
1: Bien,
2: qué bueno,
1: Maluma,
2: ¿eh?
1: Que bueno.
2: Maluma,
1: lo decíamos hace días, ¿eh? Que esos raperos están demostrando lo que es un matrimonio y una estabilidad.
2: Una familia.
1: Que la verdad es que sorprendente por, sí, por el estilo de vida que manejaban, la música que llevan, que a veces no tienen nada que ver, pero pues bueno,
2: sí,
1: influye de muchísimas formas. Y pues sí, él y ¿cómo se llama? J Balvin.
2: Ajá,
1: también,
2: sí,
1: demostrando,
2: sí,
1: la estabilidad familiar que bueno están manejando.
2: Qué bueno, ¿eh? Qué bien maravilla. Y la familia increchendo. Bueno,
1: claro,
2: pues nos vamos con la siguiente, dice. Pues ¿quién es Clovis Nienoff? Este conductor mexicano a quien Shakira le coqueteó, que todo el mundo está diciendo que,
1: ay,
2: Shakira le coqueteó en la entrevista. Yo no vi, bueno, yo no vi eso, yo no sé, pero este momento, además de que se hace viral hablando de durante esa entrevista con este conductor mexicano, que no parece mexicano, que no tiene nombre de mexicano, que se llama Clovis Nienoff, en ese intercambio de miradas, sonrisas, comentarios entre los dos, que bastó para que los usuarios, sobre todo los usuarios de redes, comenzaran a hablar de un supuesto coqueteo por parte de Shakira. Pues ahí queda, en un supuesto, porque la verdad es que en ese video colocó a este conductor en el foco de las miradas, especialmente entre quienes no conocían la trayectoria dentro del entretenimiento mexicano, porque la mayoría de su carrera se ha desempeñado fuera del país. Y sí, la verdad es que aquí no se le conoce quién es. Es un conductor, es modelo, es actor, es mexicano. Nació el 19 de junio de 1993 y ganó visibilidad en televisión y en redes durante los últimos años antes de consolidarse como presentador, desarrollando su carrera como modelo. Creció más la popularidad después de que se integró a programas de televisión y realities, como la participación en La Casa de los Famosos 4, la versión de Telemundo, aumentó considerablemente la popularidad entre público de Estados Unidos, de México, y ese reality show se hizo aún más conocido después de tener un romance con Aleska Génesis. Fíjate que anduvo con ella, yo no sabía, se conoce muy poco de él en este relación dentro del programa. No se quedó ahí, al poco tiempo de salir la pareja anunció el compromiso. Sin embargo, en el 2025, el año pasado, se dio a conocer que habían finalizado la relación, o sea que anda soltero. Pero no se conoce mucho de él.
1: No, pues es que nunca se ha manejado mucha información tampoco.
2: Clovis Nienoff. Y es supuesto coqueteo, porque la verdad es que yo vi un pedacito de la entrevista. A mí para nada me pareció que Shakira le estaba coqueteando. Que sí dijeron que tiene un parecido a Piqué, su ex.
1: Ah, sí,
2: y
1: sí, sí.
2: Y sí, ahí sí.
1: Yo vi el video y no vi el coqueteo, pero sí vi este jueguito de miradas.
2: Sí,
1: o sea,
2: sí,
1: el jueguito,
2: sí,
1: de miradas sí existió. Pero pues bueno, la verdad es que, ay, es que los romances salen de donde menos te imaginas.
2: También.
1: Entonces, pues ya veremos qué pasa, ¿verdad?
2: Es verdad.
1: Oiga, pues vámonos con la siguiente.
2: Y dice,
1: pues quien ya no está soltero es el hermano de Lady Di. y es que se convierte ya en el rey de las bodas. ¿Por qué se convierte o por qué le dan este título? Se trata de Charlie Spencer, que bueno, ya se casó por cuarta vez, a casi 3 décadas de la muerte de la princesa Diana. Su hermano menor, Charlie, se convirtió en el rey de las bodas, ya que se confirmó que apenas el pasado 15 de mayo celebró su cuarta boda a sus 61 años.
2: Ay, no.
1: En esta ocasión con una arqueóloga noruega de 43 años. Aquí la cosa es que la ceremonia por el cuarto matrimonio del hermano de Lady Di se realizó de forma privada el pasado 15 de mayo en Arizona, en los alrededores de allá de Rock, cerca de Sedona, en donde los paisajes desérticos más fotografiados del estado, pues sí, según se dio a conocer por parte de la revista The Times. Aquí la cosa es que lo que me llama la atención es que están relacionados, o sea, nada que ver una cosa con otra, ¿no?
2: No, pues no.
1: Pero aquí la cosa es que la gente está comparando la boda de este señorón, que es, pues ya no sé cómo se le dice, qué cifra, a los que son con mucho, mucho dinero, billonarios.
2: Pues ya,
1: pues
2: sí,
1: ya no
2: ya
1: sé qué cantidad. A la boda de un tal Fredo.
2: Ay,
1: que
2: no.
1: También la hizo, sí, que sí. La hizo con este estilo de desierto.
2: Sí,
1: de
2: aquí, sí,
1: sea,
2: sí.
1: Él que tiene muchísimo
2: pues
1: dinero.
2: Es que no.
1: Fue una boda súper sencilla. No hubo telas por ningún lado. Todo fue súper rústico, súper orgánico. Por el otro lado, pues ya recordamos la boda de un tal Fredo que se hizo súper viral.
2: ¿Hasta cuántos días? Como 3 días.
1: Como 4 días. Creo que fue la semana completita de los
2: varios eventos. Días de boda.
1: El señor dijo, una sola boda, sencillita la cosa, es mi cuarto matrimonio con 61 años, claro que puedo todavía, como de que no. Entonces, pues sí, ahí se vuelve a hablar de la reina Diana, en donde su hermano pues sigue haciendo de las suyas. Pues a esta edad corta, ¿verdad?
2: No, pues es que sí.
1: ¿Qué te puedo decir?
2: Que ya debe mejor aprovechar todo lo que se le ponga ahí enfrente, ¿eh?
1: Pues sí. Debería.
2: Debería.
1: Debería.
2: Ay, no, qué cosas. Bueno, pues nos vamos con la siguiente idea.

0: Víctor acaba de ganar un premio, que es el Premio Latino del Cine de Educación y Valores por Belén, que esta es, a que además es una buena película, ya la vi en Prime Video. La película está basada en el caso real de una joven que tras sufrir un aborto espontáneo, se la súper recomiendo, se la súper mega recomiendo, fue acusada de haberlo hecho de manera deliberada y sentenciada a prisión. Creo que alguna vez aquí lo dije o no, ya no recuerdo. Entonces, ella está sumando muchos premios en casa y parece que ya viene otra generación con ganas de hacer más, que es precisamente por parte de los hijos. Y si ya son adolescentes, desconozco la edad exacta, pues yo creo que sí los debería, ella que está ganando premios, que es directora, que es actriz, pues sí, y que tienen un papá, que es Gael García Bernal, que es un actorazo, pues está bien que le sigan por ahí.
1: Pues es que, bueno, ya tiene, dijeras tú, ya tiene todo el camino construido, creo que lo más conveniente sería eso, pero también la mentalidad que tiene también es, va muy en contra a lo que ha hecho su papá.
0: Entonces, eso sí.
1: Pues ya veremos qué pasa.
0: Ya quién sabe, porque también el papá Gael García sí comenzó pues muy chiquito, joven, de la joven. Novela esa que apenas si recuerdo, la del abuelo y yo, no sé, 8 años, 7 años,
1: yo
0: no sé.
1: Yo creo que más, ¿no?
0: Yo creo que un poquito más, 11, 12, pero los niños sí son adolescentes, no sé qué edad tengan, pero ya están un poquito más grandes y ya saben que si les gusta, sí lo quieren hacer.
1: Bueno, pero fíjate que la niña, por ejemplo, tiene un estilo muy diferente, entonces por eso me cuesta un poquito entender en qué tipo de
0: como que van a estar. ¿Qué harían? Sí, ajá. Sí.
1: Oigan, pues ahí están los espectáculos más colados, más adelante seguiremos platicando de estas notas virales que son tendencia en las redes sociales. Ya hemos platicado que estos robots la están rompiendo.
0: Ay,
1: de todo.
0: Sí.
1: Hasta estos, en vez de los monigotes que ven afuera de las tiendas, ya ponen a robot. Pues que creen.
0: Ay, no, qué
1: sale cosa. El perro robot. No. ¿En dónde está? Pues más adelante se los platico.
0: Aquí se los contamos más en la piña colada.
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Continuamos con más de La Piña Colada 897, ya es la 1:48. 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
1: 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Sí, qué cosas.
0: Oigan, pues, ¿qué onda con Black Mirror? Pues sí, esto fue en Tamaulipas. Hay un perro que ya anda, pues ahora sí que es muy peculiar. Ajá. Anda por las calles. Y es que un momento de otro pasó de lo cotidiano a lo bizarro con este perro robot, como si se tratara de una película, pues ahora sí que sesentera, futurista. Aquí la cosa es que este animal de cuatro patas ya se desplaza por un pequeño callejón, transporta en el lomo una caja, dejando perplejos tanto a los peatonales como a los conductores, quienes no se dan abasto de ver lo que está pasando. Y es que un pequeño fragmento de un video de una vecina, pues dice: vengo del futuro, ¿qué es lo que está pasando? Hay un perro robot. Por supuesto, las imágenes fueron captadas de este fenómeno, acapararon rápidamente las redes sociales, generando risas, asombro, incluso incertidumbre entre toda la gente, porque sí, en Tamaulipas ya se dejó ver el primer perrito robot.
1: Ay,
0: y
1: no.
0: Es que recientemente los estudiantes realizaron la exhibición de las creaciones durante una visita al sistema DIF del Mante, donde presentaron robot cuádruple y otros, una oruga de banda capaz de desplazarse en distintos terrenos y ejecutar pues funciones asistemáticas.
1: Sí.
0: Pues sí, la gente ya comienza a sorprenderse porque ya la tecnología de plano
1: nos alcanzó.
0: No, deja tú, ya nos arrebasó.
1: Nos rebasó.
0: Total.
1: Qué cosas, ¿eh? ¿Será que en un futuro no haya perros de la calle? Porque pues ya no, esos perros pues no van a ser
0: pues
1: de la calle.
0: Pues ojalá, la verdad,
1: pues
0: que
1: sí.
0: Ojalá, porque
1: ay, no.
0: Fíjate que yo casi no he visto perros de la calle.
1: Hay menos,
0: o sea,
1: ¿eh?
0: Sí hay, pero ya no como antes.
1: Ajá,
0: ¿sabes?
1: Sí, hay menos.
0: Ni siquiera gatos, o sea, casi no he visto.
1: Sí, hay menos.
0: Tanto animal callejero, ¿verdad?
1: Ay, no.
0: Qué bueno también.
1: Qué bueno, sí, porque ahorita con el calor, no, bueno, por espera.
0: El calor, la maltratada que le pegan dos, tres personas,
1: sí,
0: que
1: sí.
0: Nada que ver. Pues bueno, oiga, pues ahí están, son notas que son virales a través de las redes sociales.
1: Y más adelante, eso también que se hace viral. Esta es una historia muy conmovedora porque un abuelo cargó en brazos a su nieto de 17 años. ¿Por qué está conmovedora? Porque el nieto de 17 es autista.
0: Ajá.
1: Entonces, dice que es una historia de amor entre el abuelo y nieto, y ahí se las cuento más adelante porque además ya se hizo viral.
0: Váyame, sí. Oiga, quédense con nosotros porque todavía hay mucho de qué hablar, hay mucha muy buena recomendación aquí en La Piña Colada.
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más de La Piña Colada 89.7, 2 de la tarde con 11 minutos. Y les adelantaba hace ratito de esta historia conmovedora, que además se hace viral, de este abuelo que cargó en brazos a su nieto de 17 años. ¿Por qué se hace viral? ¿Por qué es conmovedora? Porque el nietecito de 17 años es autista, que este amor entre los abuelos y los nietos suele ser como muy especial, pero en algunos casos trasciende cualquier expectativa. Esto sucedió con esta historia de este abuelo en Brasil. Eso pasa en Brasil. Pese al paso del tiempo, sigue cargando en brazos a su nieto de 17 años que tiene autismo y busca ese gesto de cariño siempre que lo busca, y de repente quiere que lo cargue. Que la relación entre los dos ha llamado además mucho la atención en redes sociales por la cercanía, la complicidad que mantienen, evidenciando que el afecto no entiende de edades, y ese vínculo, que además pues no cambia con los años, donde esas imágenes fueron compartidas en Facebook por esta usuaria que es Layes Undiara, que mostró el día a día entre el abuelo, identificado como Fernando Murta, y el nieto, del cual estamos platicando, de 17 años, que se llama Enzo, y que además en esa publicación está explicando que el joven, a pesar de su edad, todavía le pide a su abuelito que lo cargue y él accede con gusto. Aquí la cosa es que todavía lo puede, porque además este abuelo, que es Fernando, todavía aguanta a nuestro nene autista, así lo dijeron, de 17 años Enzo, quien pide ser cargado por el regazo del abuelo, lo agarra y lo escribe, que además la noticia se hace viral después de mostrar a este abuelo fuerte en Brasil cargando a su nieto autista de 17 años. Y también comparten otras actividades diferentes como cantar, bailan, juegan, ya que el joven siempre pide que sea su abuelo quien lo acompañe en todo lo que hace. Se hace viral esas fotografías que se publicaron, obviamente, y creo que la verdad es que es el poder del amor familiar, que para muchos usuarios la historia representa una muestra de amor incondicional que los abuelos pueden ofrecer, así como la importancia del acompañamiento familiar, especialmente en este tipo de casos, hablando del autismo. Y más allá de lo viral, el caso ha sido interpretado como un recordatorio de que el afecto, la paciencia son fundamentalmente, en cualquier relación, algo importante, pero aún más cuando se trata de personas dentro del espectro autista, que la historia de este abuelito y el nieto deja una imagen clara. Para el amor no hay edad, no hay límites, no hay condiciones. Así es que se los compartimos porque sí es bastante conmovedora. Ya la fotografía se ve pues mucha ternura, mucho amor. Y es por eso, además de que se hace viral desde Brasil para el mundo. 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Yo me voy a la música, seguimos martes de lo más viral con bastante información, por supuesto aquí en La Piña Colada 89.7.

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14: Y continuamos con más de la piña colada 89.7, 2 de la tarde, ya con 35 minutos en este martes. Ay, de lo más viral, y me volvió a suceder. Bueno, les voy a platicar de Moya. Moya, más allá de si Moya existe exactamente como se describe o si es una exageración viral, la idea toca algo como muy real sobre el rumbo de la tecnología. Es que ya lo hemos platicado una y otra vez. Imaginar una inteligencia diseñada no para cuestionarnos, sino para validarnos constantemente, abre esta pregunta muy, muy profunda. La pregunta sería, ¿queremos máquinas que nos entiendan o máquinas que simplemente nos confirmen? Bueno, pues sale este robot que es Moya, programado para evitar conflictos y adaptarse por completo a las emociones del usuario, y podría parecer como muy ideal en la superficie, pero compañía sin fricción, conversaciones sin tensión, 100% paz, presencia que nunca contradice, pero también podría convertirse en un espejo que solo refleja lo que ya se piensa, debilitando algo esencial en la experiencia humana, que es el contraste, el debate, el crecimiento que nace de ser cuestionados. Y sí, el verdadero peligro no es que existan máquinas así, sino que empecemos a preferirlas sobre las relaciones reales, donde las personas sí cuestionan, de repente sí incomodamos, y precisamente por eso estamos evolucionando. Moya, porque esto sucedió en China, ya presentó a Moya. Es un androide que no pelea, no gasta y siempre te da la razón. Moya, real o no, funciona como símbolo de algo que ya está ocurriendo, que es una humanidad tentada a rodearse de ecos en lugar de voces. Y la pregunta pues queda ahí precisamente en el aire, que además es muy inquietante. Si una máquina siempre te da la razón, ¿te está ayudando o te está alejando poco a poco de la realidad? Pues bueno, en cierto sentido que no es tan distinto a lo que ya está sucediendo en redes sociales y algoritmos digitales, donde muchas veces se nos muestra contenido que refuerza las creencias. Este androide, este robot Moya, sería simplemente la evolución más íntima de ese fenómeno, que es una inteligencia personalizada que no solo te escucha, sino que jamás te va a llevar la contraria. Quien se anima es viral y por supuesto que lo tenemos aquí, por eso se los platicamos en La Piña Colada 89.7.

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Continuamos, parte final. Gracias por acompañarnos en la piña colada. Mañana ya es miércoles y vamos a platicar de estas mujeres empoderadas. Miércoles de Piña Power a partir de la 1 de la tarde. Por lo pronto, muchísimas gracias. Y hasta aquí la piña colada 89.7. Adiós.

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2: 3:02 p.m. aquí en XFM 89.7. ¿Y tú cómo cuidas tu pancita? 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Son las 3:03 p.m, es momento de arrancar con buena música. Me voy con Aitana, el tema Superestrella, a través del 89.7.

3:19 PM, enjambre con el tema Vivos aquí en XFM 89.7 Mazatlán. Se viene algo épico y por supuesto que tenemos que estar ahí. 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Son las 3:20 PM. Yo continúo con mucho más música. Ella es Sabrina Carpenter a través del 89.7.

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0: 3 de la tarde con 29 minutos aquí en XFM 89.7. Ella es Lola Young con el tema Messi a través de Exa Mazatlán. 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Es restaurante El Mesón de los Laureanos, 3 de la tarde con 30 minutos. A través del 89.7.
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3:42 aquí en XFM 89.7. 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Yo continúo con mucho más música. Él es Bad Bunny, el tema Debí Tomar Más Fotos aquí en XFM.

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Tarde con 50 minutos. 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Por supuesto, son Julias Cortinas y Persianas. 3:50 p.m. Él es Alex Warren. El tema Ordinary a través del 89.7.

0: 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Son las 3 de la tarde con 54 minutos a través del 89.7.
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4:14 PM. 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Son las 4:15 PM. Escuchas el 89.7, el Sao Alejandro, el tema Dando Vueltas.

0: 4 de la tarde con 21 minutos aquí en XFM 89.7. 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
2: 4:53 aquí en XFM 89.7. Continúo con mucho más información. Y es que se encuentra conmigo aquí en la cabina del 89.7. Él es el gerente comercial de Venados de Mazatlán, David Osuna. Le doy la bienvenida a la cabina. David, buenas tardes, bienvenido.
3: 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Buenas tardes. Muchas gracias por la invitación. 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
0: Yo continúo con mucho más música, me voy con David Bisbal. El tema Vivir así es morir de amor aquí en XFM.